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2: Son las 7 con 30 minutos.
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0: Son las 7:44.
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0: Son las 8:17.
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2: Son las 8 con 30 minutos.
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0: Son las 8 y 43 minutos.
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3: Son las 9 en punto.
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0: Son las 9:16.
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1: Son las 9:30.
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0: Son las 9:44.
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1: Son las 10 en punto.
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1: Son las 10 y 16 minutos.
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Son las 10 y 44 minutos. 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

0: Muchas gracias.
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2: Son las 11 en punto.

0: Son las 11 y 14 minutos.
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1: Son las 11 y 31 minutos.
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0: Son las 11:44.
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1: Son las 12 en punto. 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
1: Oye, ojito, tú sabes. Sí, tú me dices. ¿Será de queso?

0: Son las 12 y 14 minutos.
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2: Son las 12 con 30 minutos.

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2: Es la una en punto.
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0: criticar de las demás. Salsa con clase. Aquí estamos llegando a la cabina. ¿Cómo están, amigos? Muy buenas tardes. Bienvenidos a una nueva jornada para bailar, para gozar, para estar ahí siempre con la señal más sabrosa, la de los 91.5 de Radio del Sur, uniéndose, por supuesto, también Salsa Plan de Radio TV, y se unen los tiktokeros, la gente TikTok salsero de Salsa con Clase y Orquesta Mangú. Dale like, dale like. Ya están ingresando, estamos empezando y hemos arrancado con lo bueno viene llegando. Ya llegó, claro. Salsa con Clase, y el comienzo era con Tony Zúcar y la señora Mimi. Qué buena producción, ¿no? Y buenísima va a estar la tarde hasta las 5 con tu amigo Manuel Pacheco. Ahora te digo, sí, un consejo muy importante. Tranquilo, relájate. Aquí está el parcero, mi amigo colombiano Willy García, saludando y dando la bienvenida a Salsa. Salsa, sí, pero con clase.
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sabe, la que pega, la que goza, usted siempre a través de estas señales con tu amigo Manuel Pacheco, producción de Dani y Frank. Ahora, hablando de producciones, hay una producción que tiene que ver mucho con tremenda figura. Me refiero a Alexander Abreu y su Habana de Primera. Mi salsa tiene, claro, mi salsa tiene sandunga.

saludo especial para la gente que está ingresando. Vamos, dale like, dame... ¡Claro! Comparte, comparte, dame cajitas, diamantes, envía corazones, envía yape, todo lo que quieras. Gracias, tiktokeros, y gracias a la gente que está también en la señal de los 91.5 de Radio del Sur y Salsa Planet Radio TV, que pronto tendrá grandes novedades. Bueno, lo que no es novedad es la presentación de Mangú para pasado mañana, para este sábado 27 en Punta Negra, que se pone de fiesta celebrando el homenaje a San Pedro. Claro, el Día de los Pescadores, juegos, shows infantiles, música criolla y la rica gastronomía y también la rica música de Mangú. Gracias a la comisión organizadora, el Gremio de Pescadores Emprendedores de Punta Negra. Esto será el sábado en la Loza Deportiva El Hueco. Vaya temprano. Bueno, vamos ahora con lo nuevo nuevo. Se juntan los que saben. Tito Nieves con Rey Ruiz. ¿Qué más se puede pedir? Tremendas figuras para Oye Corazón.

0: Y después de escuchar las novedades, vamos ahora a desempolvar, vamos a recordar. Viene el viejito, esa mujer volvió a levantarme del suelo donde tú me dejaste. Aquí está el sensacional Tony Vega, esa mujer, el viejito. Y a esa hora, en Salsa con Clase,
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Ay.

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1: Es la 1:28.
2: 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No te olvides que a las 5 de la tarde le toca el Osito Musical, siempre con la programación que enamora, la programación que toda la gente se queda así, como se dice, con las ganas de continuar. De 5 a 7, el Osito Musical. Vamos ahora a una canción que tiene que ver mucho con la realidad de la vida, ¿no? Uno es como un fósforo, lo dice Mayito Rivera de Cuba. ¿Por qué como un fósforo? Claro, te puedes encender, iluminar, pero también se apaga. Aquí está el fósforo con Mayito Rivera en Salsa con Clase, que es el catálogo musical de las demás. Dale like, dale like.

vamos a anunciar también lo que tendremos, lo que nos queda para esta semana. Para el día de mañana, La Salsa No Morirá, producción del maestro Frank Latin Music. Esto es el sábado. Sí, claro. Ah, mañana, pero mañana viernes le toca, sí, al maestro. Vamos a recordar a otro maestro, a Roberto Rueda, el señor Bongo. Así que lo mejor de Roberto Rueda con su Apollo Sound a las 3 de la tarde, el día mañana viernes 26. Y el sábado 27, La Salsa No Morirá. Una muestra así, para que todos se den cuenta, la vigencia, los nuevos trabajos, las figuras que van apareciendo, lógicamente respetando a los de trayectoria, a esas figuras salseras que ya hicieron historia. Bueno, hablando de salsero, de figuras, viene Gilbertito Santa Rosa. Tiene una locura, locura. Cuidado, está crazy de amor. Locura de amor.

0: Vayan preparándose que ya llegan las novedades, hay regalos, prepárate, prepárate, gracias a Salsa Plan de Radio TV, 24 horas sin parar, con la señal, ahora uniéndose a los 91.5 de la FM, y también pronto estaremos con grandes videos, claro, por la plataforma televisiva. No te lo puedes perder, ¿eh? Se están preparando unos videos que ya no ya. Como dirían por ahí, sensacionales. Vamos ahora con NG Record de mi amigo Roberto Rosario. ¡Qué bien suena! Y pronto también con la convocatoria internacional. Aquí está NG Record de Roberto Rosario, uno de sus grandes cantantes de cartelera. Omi, Omi pa' ti, Omi Cardona, La Sospecha.
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Dale like, dale like, ponle me gusta. Están ingresando la gente del extranjero también, ¿eh? Gracias, amigos de algunas naciones hermanas. A ver, estamos leyendo por aquí. Para Juan Carlos, buen día. ¿De dónde? Ah, de Colombia, también de Venezuela. Los amigos de la rumba en Venezuela. Bueno, ingresan muchos grupos, ¿eh? Al TikTok de Salsa con Clase y también Orquesta Mangú. Dale like, dale like. Que yo te doy ahora la música del Tren de Cuba. Bam, bam, para Al Paso. Vamos al paso y pasito a paso seguimos conquistando la preferencia. Gracias por la sintonía.

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6: Es la 1:54.

0: 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Y ahora, vamos con quien estuviera hace algunas semanas en nuestro país, con Alex Cárdenas, que está manejando su carrera a nivel internacional y sobre todo en nuestro rico y salsero Perú. Él es Wilito Otero, el tributo, el homenaje que a la gente le gusta. Claro, el éxito de Lalo Rodríguez, No Quiero, No Puedo, con Wilito Otero.
1: Saludos, mi gente, Wilito Otero desde Puerto Rico por aquí, para darle un saludo y un abrazo para Manuel Pacheco y la gente de Salsa con Clase y todos sus seguidores. Desde Puerto Rico, bien emocionado de estar aquí con ustedes. Un abrazo. ¡Salte!

te olvides que para que tus producciones suenen con los grandes, envía tu material a pachesalsa@hotmail.com, @hotmail.com, del Perú para el mundo. Te lo digo así, ¿eh? Para que esa producción suene. Ahora lo que vamos a brindar es... ¡Suena! ¡Suena!

0: bla, bla, bla, el cotorreo, el chisme, lo que le gusta a la gente. Aunque esta noticia a nadie nos puede gustar. Una noticia lamentable para sus seguidores, que sé que hay muchos en el Callao, en el Rímac, en la Victoria. El mundo de la salsa sigue perdiendo a sus figuras, ya que con profundo dolor se informó hace algunos días el fallecimiento el pasado lunes 22, hace pocos días, en Jacksonville, Florida, del salsero dominicano José Bello, uno de los cantantes isleños sobresalientes en los años 90, al lado de sus colegas y compatriotas también dominicanos, como son Raulín Rosendo y José Alberto Canario. El velorio o las exequias y el entierro se llevó a cabo en Cali, Colombia, donde tiene una gran cantidad de admiradores, de seguidores, al igual que nuestro país, como hemos dicho, el Callao, el Rímac, la Victoria, la gente también, me dicen por ahí, de Chorrillos, ¿no? Claro. Descanse en paz, maestro José Bello. Aquí lo dejamos a ustedes con su música.
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vamos ahora, después del bla bla bla, vamos ahora con Tania Pantoja y los cuatro de Cuba ponen el sabor fusionado, como le gusta a la nueva generación también. El tema que más han reclamado, así que los tiktokeros, las chicas que están en el TikTok van a disfrutar y nosotros complacemos. Evidencias, Tania Pantoja y los cuatro de Cuba.

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Y hablamos también de cosas buenas. Vamos a presentar ahora a Pedro Jesús. Cuando uno se enamora, suceden muchas cosas. A veces hay decepciones, pasajes lindos de la vida, pero siempre hay sorpresas. Aquí está Pedro Jesús. Que levante la mano quien no se ha enamorado. Uno se enamora.

Saludos para mi amigo Dani. Claro, en San Bartolo estaremos pronto en una gran jornada también de la comunidad moronina. El 22 de agosto. Prepárense. Estará Mangú y los muchachos de Barrio Fino. Dame like, ponle me gusta. Estamos realmente espectaculares con esta programación. Bueno, vamos ahora con una de Mangú. Hablando de Mangú en las presentaciones, llama al 912-266-280. Reiteramos, 912-266-280. Siento que te amo. Una producción compartida del Perú con Colombia. Mangú y La Fuga. Aquí sonando y pegando. Del Perú para el mundo. Salsa

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1: Son las 2 con 21 minutos.
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Recuerda que este programa se repite a la 1 de la mañana. Estamos realmente pilas, estamos full sintonía. Vamos, dale like, dale like. Ponle me gusta, envía corazones. Yo te envío siempre lo mejor de nuestra programación. Sí, programación que está a cargo de Dani Pacheco y Frank Latin Music de Nueva York para el mundo. Ahora, ya cerramos de Cuba. Tremendo.

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Están pidiendo el teléfono para contrato. Bueno, vamos a anotar ahí, ¿eh? 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Un saludo para mi amigo Coco de Los Tronquitos Resto Bar Grill. Tronquito Resto Bar en Ancón. La pasamos súper chévere hace algunos días celebrando el Día de Papá. Y bueno, vamos ahora con Maelo Ruiz, el popular Cuchi, Cuchi, Cuchi, Cuchi. Es mucho más. Suena Maelo Ruiz.

pasado el dato que estará pronto en nuestro país. Está también una cartelera muy, muy bien seleccionada. Y es el hermano de Frankie. Ustedes ya saben de quién se trata. Ha grabado recientemente con la peruana, con el talento nacional Cielo Torres. Aquí está la salsa buena de... ¿De quién más? De el popular Cuchi Cuchi. ¿Eh? Uy, uy, uy, uy, uy, uy. Él es uy, uy, uy. Viti Ruiz en salsa.

Está contigo Manuel Pacheco, producción de Dani y Fran. Dale like, dale like. Yo te doy música y de la buena, la salsita que otros no te ofrecen. Como por ejemplo, lo que viene de Cuba con Michael Dinza. Un mensaje realmente que prestarle atención. No solamente gozamos que el sabor de los cubanos, sino el mensaje. Cuando tienes que abandonar tu patria, cuando no tienes las posibilidades, cuando tienes que decirle hasta aquí nomás a tu familia, voy a enrumbar nuevos caminos y lo hago por ustedes. Situaciones como la que todos conocemos muchos años con los hermanos cubanos, con nuestros hermanos también de Venezuela. Michael Dinza, lejos.

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6: Son las 2:47.

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0: Solo para la gente que está cumpliendo años, el programa se repite 1 de la mañana. No se olviden que tendremos el día de mañana el homenaje a Roberto Roena, claro, el señor Bongó, para deleitar a todos los bailadores. Sábado 27, ¿quién ha dicho que está en UCI? ¿Quién ha dicho que agoniza? Ah, lo vamos a demostrar con la producción de Frank Latin Music desde Nueva York para el mundo. La salsa no morirá este sábado por estos mismos canales, como dicen por ahí, Beto, canales, y por supuesto a las 3 de la tarde. Bueno, vamos ahora con Wichy Camacho, Equivocado. ¡Qué rico tema!

equivocado, como decía Wichy Camacho. Estás en lo cierto, sintonizando, gustando, vacilándote con tu programa Salsa con Clase, que es otra cosa. Vamos ahora con una producción que tiene que ver con la actuación en Curazao, que está participando en el Mundial, ¿no? Sí, si no me equivoco, claro. Aquí está Salsa Caliente del Japón con Orquesta de la Luz. Canta La Jaladita, claro, la...

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Dale like, dale like. La gente ya está realmente conectada. Estamos creciendo en la comunidad, en la gente que nos visualiza y también en la sintonía de los 91.5 de Radio El Sur, uniéndose Salsa Planet Radio TV. Pronto, con muchas novedades. Ahora, Willy Colón grabó esta producción. El recordado, fallecido también hace algunos meses, Willy Colón, graba esta producción que tiene que ver mucho con el homenaje a su amigo de tantos años, aunque dicen por ahí que hubo un abandono en la etapa final de Héctor Lavoe, el cantante de los cantantes. ¿Eso lo dejamos para quién? Para los entendidos, y se lo dejamos a Dios, al Bravo. Cuando abandonas a un amigo después de haber estado, como se dice, tocando el éxito. Willy Colón, mix de homenaje a Héctor Lavoe. Disfrútalo.

0: nuestros corazones.
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2: Son las 3 y 18 minutos.
3: 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Está Manuel Pacheco contigo hasta las 5 de la tarde. A las 5 llega el Osito Musical. No te olvides que el Primo Coco está todas las mañanas. Café con leche, de lunes a sábado. Entrevistas, noticias locales, nacionales e internacionales. Y los consejos que son tan importantes para toda la comunidad, con especialistas en salud, en política, en fin. Un programa al servicio de todos ustedes. Y bueno, Banda Caramba de Colombia para Arráncame la Vida. Aquí está la dirección del popular Pelusa. 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

Vamos a subir el volumen, vamos a subir el volumen. Dale like, dale like. Ponle, ponle me gusta. Yo me pongo a vacilar, yo me pongo a gozar. Porque, ¿sabes quién llega? El niño y la verdad. Y la verdad que todo el mundo baila con su estilo. Dime, dime cuánto.

saludo para la gente que está cumpliendo años, los amigos aniversario, la gente que se está poniendo las pilas a nivel nacional e internacional. 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Y ahora, Ale de Castro con su hijo Carlos de Castro, padre e hijo para el éxito de Gianmarco, Si me tenías.

Ahí estaba Ale de Castro y Carlos de Castro, Si Me Tenías, y ya no tenemos más que la canción de cierre. Muchas gracias, tiktokeros, muchas gracias. 91.5 de Radio El Sur y Salsa Planet Radio TV. Lógicamente destacando la producción de Dani y Fran desde Nueva York. En plataformas digitales, la juventud siempre avanzando, siempre con la...

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1: Son las 4 con 15 minutos.
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3: Ya.

0: Son las 4:46.
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2: Son las 5 en punto.
3: ¿Sabes cuál es la mayor riqueza que existe? No son los millones, no son los lujos. La verdadera riqueza es despertar cada mañana con salud, con fe y con Dios en el corazón.
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0: Son las 5:08.
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0: Son las 5 con 13 minutos.
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0: Son las 5 y 18 minutos.
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3: Son las 5:30.

0: Son las 5:42.
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0: Son las 5 con 46 minutos.
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0: Consejo Virrey para todo el centro del Perú.
1: Hay acciones que hieren como si fueran las puntas de un puñal, y hay recuerdos inolvidables que nunca volverán.

0: Son las 5:49.
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0: Son las 5 con 51 minutos.
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0: Son las 5 con 54 minutos.
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1: 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Prima, primo.
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6: Son las 6 en punto.

0: Son las 6:05.
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0: Son las 6:09.
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0: 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Son las 6:12.
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0: Son las 6:16.
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0: Son las 6:20.
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4: Son las 6:30.
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0: Son las 6:40.
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0: Son las 6:43.
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0: Son las 6:54.
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1: Son las 7 en punto.
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0: Son las 7:04.
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0: Son las 7:08.
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0: Son las 7 y 14 minutos.
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0: Son las 7 con 17 minutos.
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0: Son las 7:20.
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0: Son las 7 y 24 minutos.
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0: Son las 7 y 26 minutos.
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1: Son las 7 con 30 minutos.
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5: ¡Vamos

0: Son las 7:36.
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0: Son las 7:39.
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0: Son las 7:42.
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0: Son las 7:45.
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0: Son las 7:49.
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0: Son las 7 con 52 minutos.
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0: Prima, primo, ¿qué tal? ¿Cómo están? Abrazo grande para ustedes. Les saluda Coco Urbina, el primo Coco. Estamos arrancando la mañana, por supuesto, el día de hoy. Estoy condenado a no ver a mi colaboradora, Jimena, porque eso es un pedido personal. Así que ni modo. Hoy tengo que ver nada menos que mi cerrito y la playa que está al fondo, la playa San Pedro, y que es un panorama bonito, aunque hoy hay mucha neblina. El clima ha cambiado. Tengo ahora un video, por si acaso les paso la voz, que habla sobre el tema del terremoto. Solo les pido, por favor, que tengan la bondad de estar preparados, pero preparados de verdad, pues. O sea, no de vacilón. Uno les habla, les dice, y ustedes no hacen caso. Yo no hablo ya casi por las puras y no está bien. O sea, lo que ha pasado en Venezuela es terrible, ¿eh? Y pueda que de repente por ahí se dé, ojo, atención, no es confirmado, pero pueda que se dé algo que hace más de 200 años no se da en el Perú, porque es muy difícil que se dé estos famosos terremotos gemelos, o sea, que se den casi al mismo instante. Uno salió, y el otro fue casi a los segundos, nada más. Entonces, cuando se da este tipo de fenómenos de la naturaleza, se dice que podría incluso ampliarse a otros lugares. Así que, primos, miren lo que pasó en Japón, lo que pasó en Finlandia. Así que no es un tema de burla, simplemente es un tema de saber qué vamos a hacer, qué podemos hacer, especialmente aquellos que viven en zonas en las que, por ejemplo, hay mucha arena, ¿no? O sea, de repente por ahí, bueno, por lo menos, a Dios gracias, estamos en un cerro de piedra. Por suerte hay un poquito de mayor seguridad, todo depende más que nada de los cimientos que hemos puesto. O sea, ¿qué cimiento le han puesto ustedes a sus casas para la construcción? Eso es fundamental. Lo otro, primos, que es también bueno e importantísimo comentar, es la famosa hipocresía de la izquierda peruana que no madura, que salen con una cara un día, al día siguiente tienen otra cara, hoy nos dicen que es naranja, mañana dicen que es manzana, hoy dicen que es papaya, mañana dicen que es sandía. O sea, están realmente completamente desubicados. Y esto lo digo porque por un lado está Roberto Sánchez hablando de un fraude, que estas elecciones no valen, y sin embargo ayer, bien, al terno, y qué buena telada, qué buenos ternos, ayer se han ido a juramentar los de la izquierda sin ningún problema para senadores. La pregunta del millón, ¿no dicen que es fraude? Entonces, lo mínimo que se hace en esos casos es que si yo considero que es fraude, yo no soy senador. Yo no soy diputado, no voy, y me presento y no voy, o sea, simplemente agarro y no voy, simplemente por un tema más que nada de dignidad, de vergüenza, y sin embargo se fueron ellos a firmar y a juramentar, bueno, a recibir su credencial, porque eso significa entonces que ellos están de acuerdo con la elección. Así que Roberto Sánchez, te has quedado solo, más solo que un poste de luz abandonado en un desierto, estás solo. Incluso hasta Belmont dijo que iba a ir a felicitar a Keiko Fujimori. Así que hoy más que nunca está solo Robertito Sánchez, ¿ok? Primo, vamos ahora con un tema que no es para reír, sino es para preocuparnos. Hay un militar alto oficial del ejército peruano, retirado, pero sin embargo utiliza sus redes sociales para felicitar y además alabar el trabajo de una empresa que no existe, una empresa que probablemente nos ha estafado a los peruanos con muchos millones de dólares, y sin embargo él hace alarde, felicita, aplaude a esta empresa que realmente no existe y que no se sabe cómo es que los nuevos jefes del ejército peruano le han permitido continuar con los trabajos cuando en realidad deberían ser denunciados porque han engañado al país. De esto sabe mejor, por supuesto, don José Briceño, que es periodista de investigación, que colabora con Radio del Sur. José, ¿cómo estás? Bienvenido, buenos días.
1: Muy buenos días, primo. Como siempre, un gran abrazo a ti, a nuestro equipo técnico, a Jimena, aunque no se le vea, sabemos que está ahí. Y a quienes nos siguen por la FM y la internet. Jimena no está corporalmente, pero está en espíritu, ahí en la cabina.
0: Así es, no digas espíritu porque me la estás aflacando.
1: un poco más aún.
0: Ya está. Bueno,
1: primo, bien dicho lo que acabas de mencionar. Has sumillado de manera concreta y directa lo que ha pasado con este tema de los helicópteros. Desde que nosotros ingresamos a este tema, hemos manejado información. seguimos manejando información y es nuestra obligación darla a conocer, es nuestra obligación prender las luces sobre este hecho, primo. Con tu venia, permíteme empezar.
0: Adelante.
1: Amigos, para este periodista colaborador de Rayo del Sur, es importante seguir de cerca el desarrollo de la historia del Vendepatria contrato suscrito con una empresa panameña para el mantenimiento de helicópteros. Mi interés principal en este tema radica en transparentar no solo el uso de los recursos públicos y evaluar el cumplimiento técnico de un acuerdo que impacta directamente en la seguridad nacional y la operatividad aérea. Como periodista, considero indispensable fiscalizar los detalles de esa adjudicación, las extrañas idas y venidas en el mismo, el estado actual de los trabajos realizados por dicha firma y, sobre todo, encender las luces sobre un personaje por demás importante en esta historia. Para empezar, nos vamos a referir a las actividades en redes sociales del general de brigada Aldo Domínguez Peralta, quien fuera jefe del Centro de Mantenimiento Aeronáutico del Ejército del Perú, responsable directo de ese contrato lesivo a la dignidad del Perú y separado de la institución. Pero, al parecer, y a pesar que lo sacaron de la institución, seguiría manteniendo presencia e influencia en el Ejército, más aún en temas relacionados a la reparación o mantenimiento de aeronaves de fabricación rusa. ¿Por qué? Esta es una de las primeras preguntas que planteamos. ¿Por qué? Los invito a hacer memoria sobre el trabajo al respecto expuesto acá en Rayo del Sur. Ello en diversas fechas. Lo que como periodista señalé en su momento está corroborado por documentos oficiales emitidos por el propio Estado peruano. Así de contundente es nuestra investigación. Amigos, amparo mi trabajo y mi señalamiento al general de brigada Aldo Domínguez en relación al contrato para el overhaul, mantenimiento, reparación de helicópteros en los siguientes puntos, los mismos que son de público conocimiento. Permítanme citar. A. Informe de auditoría número 042-2024-20848-AC de diciembre del 2024, efectuado por el órgano de control interno del Ministerio de Defensa, a las fases de actuaciones preparatorias y selección de la sede número 003-2023-EP-UO0735, Servicio de Mantenimiento Mayor, Overhaul de Helicópteros Militares y de Uso Militar de la Línea MI de Fabricación Rusa, modelos MI-171SHP, MI-171SH y MI-8MTV-1, realizado por el SEMAE, periodo marzo 2023, diciembre de ese mismo año. El informe concluye que los funcionarios del SEMAE favorecieron a esa empresa panameña por las siguientes consideraciones. Aplicaron el procedimiento de selección por la causal de emergencia sin corresponder. Direccionaron el otorgamiento de la buena pro sin incluir el IGB e IR. Qué curioso, ¿no? Se olvidaron del IGB. Desde Panamá habrá que darle las gracias a esos oficiales, ¿no? Se sobrevaloró el servicio de mantenimiento mayor. Se incluyó la implementación de talleres y o laboratorios que no estaban comprendidos en las bases administrativas aprobadas. Encima había que construirle talleres a esta gente. Había que construirle talleres, había que construirle infraestructura para que ellos trabajen cuando no estaba en el contrato. Sigamos. Esto no termina acá. Esto tiene más todavía, amigos. Se aceptó que se constituyera la garantía de fiel cumplimiento contraviniendo el decreto ley 1553. Todo esto se realizó durante la gestión del general de brigada Aldo Domínguez Peralta. Repito, del general de brigada Aldo Domínguez Peralta cuando se desempeñaba como jefe del SEMAE. Pero, mientras tanto, ¿qué sucedía administrativamente en el periodo agosto del 2024 hasta abril del 2026? Mediante la adenda 004 se amplió el plazo de entrega del 13 de agosto del 2024 para el 30 de octubre del 2024. Ya va una, ojo, mediante la adenda 006 se amplió por segunda vez el plazo de entrega para el 30 de diciembre del 2024. Qué cómodo, ¿no? O sea, no cumples el plazo de entrega de las aeronaves, yo te doy más plazo, no hay ningún problema, estamos entre amigos. Te doy más plazo, manejamos el almanaque, el calendario. La empresa panameña solicita una ampliación adicional por 151 días calendario. El general César Claudec, jefe del SEMAE, mediante RND 003-2025/SMGE/SEMAE-DELOG de 22 de enero del 2025 declara improcedente la ampliación del plazo, argumentando un incumplimiento injustificado. Incumplieron, amigos. Se les dio plazo tras plazo tras plazo, incumplieron. No entregaron las naves. Lo sumió así. La empresa en cuestión inició un proceso de conciliación extrajudicial en marzo del 2025, el mismo que se prolongó hasta agosto de ese mismo año, sin llegar a ningún acuerdo de las partes. El general Claudé, jefe del SEMAE, mediante la RND número 0033-2025-SMGE-SEMAE-DELBOC-T10.47E.2 del 10 de diciembre del 2025, resolvió parcialmente el contrato, como tenía que ser. La firma extranjera inicia un segundo proceso de conciliación extrajudicial que se extiende hasta el 9 de abril del 2026 de este año. Conciliación que nosotros dimos cuenta acá, amigos. Aquí en Rayo del Sur alertamos de ese nuevo intento de conciliación. En ese proceso se acordó ampliar un plazo más, un nuevo plazo adicional de 135 días calendario para el cumplimiento del contrato. ¡Qué barbaridad, Dios mío! Que se vence a fines de agosto del 2026. Previamente, la Comandancia General del Ejército expidió la RCGE número 196-2026, SMGE, del 7 de abril del 2026, en la cual instruye al Procurador Público, EP, encargado sobre las consideraciones que deben ser parte del acuerdo conciliatorio. La pregunta es ¿por qué? ¿Por qué tan suavecitos, tan blanditos con esa empresa extranjera? Amigos, y que me disculpen las damas que están acá, que me disculpe Jimena, el mismo primo Coco, ¿por qué el ejército se bajó los pantalones frente a esa empresa panameña? ¿Qué los motivó a hacerlo? Bien, estos son los hechos fácticos que sustentan nuestro trabajo periodístico y al encender las luces sobre los actos del general de brigada Aldo Domínguez. Empecemos. El general de brigada Aldo Domínguez Peralta, mientras se desempeñó como jefe del Centro de Mantenimiento Aeronáutico del Ejército, habría brindado amplias facilidades para otorgar la buena pro a la empresa panameña, expedir la conformidad del servicio de sustento de pago de hitos 1 y 2. El trabajo se entregaba por partes, hito 1, hito 2, hito 3. Conforme se entregaban los hitos, o sea, los avances de trabajo se pagaba. No se entregaron, pero les pagaron. Así de sencillo. Correspondiente al 70% del monto total. Suscribir las adendas 004 y 006 con la finalidad de ampliar el plazo de entrega en dos oportunidades, 30 de octubre y 30 de diciembre de 2024. Jimena, ¿tenemos unos videos, por favor? Vamos a exhibirlos mientras yo sigo hablando. Hay unos videitos que me parecen pieza fundamental, demasiado importantes para el relato que ya están al aire. Muy bien. A ver. ¿El general de brigada Aldo Domínguez Peralta es acaso un operador de los intereses de esa empresa extranjera? Actualmente viene desarrollando una campaña en redes sociales para resaltar los trabajos de culminación de la cuestionada empresa extranjera, como si nada hubiera sucedido. Se olvida que Claudec resolvió el contrato por incumplimiento justificado. Sus palabras y expresiones eufóricas y desatinadas en redes sociales solo demuestran un absoluto irrespeto al nuevo comando y sobre todo a la propia institución. Comentarios ello de quien en realidad que es el causante de toda esta trama y guerra sucia, que ha comprometido a su propia institución, a la misma empresa panameña y al empresariado peruano. Su ambición, codicia y obsesión de tratar de controlar el mantenimiento de la línea MI apuntan a niveles jamás vistos, como llamar a proveedores y presionarlos, de repente llamar a proveedores y presionarlos, además tal vez de desacreditar a otros. No hacen más que probar su intromisión e injerencia en asuntos técnicos, los que ya no son de su responsabilidad, porque ahí le dieron de baja, amigos, lo sacaron del ejército. ¿A qué es obligatorio hacer una pregunta? ¿Quién del SEMAE le proporcionó estos videos, general de brigada Aldo Domínguez Peralta? Y sobre todo, ¿qué busca usted exhibiendo ese material? Lo sumillo. Han habido pruebas de dos aeronaves, dos de las tres que faltan entregar, después de casi 2 años de demora. Conforme vemos hemos visto en los videos, esas aeronaves están haciendo pruebas, ¿no? Y el general Aldo Domínguez ha salido a difundir esos videos. Triunfo del ejército, el ejército cumple, por fin. Todo está bien, no hay ningún problema. No es así, general Aldo Domínguez. hay un gigantesco problema. El primer gran problema que hay acá es el de la dignidad, general Aldo Domínguez, que parece que en su diccionario no existe. Vamos a seguir refiriéndonos a él. Sabemos que el general de brigada Aldo Domínguez Peralta tiene una serie de cuestionamientos y se encuentra investigado hasta en 3 carpetas fiscales, ¿no? Esto en Arequipa. Jimena, disculpen amigos, la salud me está jugando mal. Jimena, por favor, si podemos exhibir la imagen del Ministerio Público del reporte de esas 3 carpetas fiscales. Entonces, vamos acá con ese tema. Usted tiene al Ministerio Público encima. A usted lo investiga la primera fiscalía, la Fiscalía Superior Corporativa Especializada en Delitos de Lavado y Activos. Y además la segunda, además también la Fiscalía Provincial Corporativa Especializada en Delitos de Corrupción de Funcionarios. Ahí tiene usted 2 investigaciones, el 2024 y el 2025. Pero una de ellas, la primera, es del 29 de mayo de este año, amigos. Usted, como digo, general Aldo Domínguez, tiene al Ministerio Público encima por lavado de activos. Y lavado de activos, general Aldo Domínguez, es corrupción. No estoy diciendo que usted sea culpable. No estoy infiriendo ello. Pero sospechamos. La verdad que sospechamos ya hace muchísimo tiempo, ¿no? Hablar de nuevos programas de pruebas de vuelo de 1000 Camoc o si el repuesto en trazables deja ver que tiene información interna del propio SEMAE. Este en general se refiere a los conceptos de los repuestos, las particularidades íntimas de cada kit de repuestos. A ver, para que me puedan entender, amigos, lo voy a poner en fácil. ¿De qué tamaño, de qué color, no? ¿Cuántos tornillos tienen? ¿Cuántos ternos tienen? Disculpen que lo ponga así de fácil. ¿Cómo es posible que este general se refiera a ello? ¿Cómo maneja él esa información? ¿Quién desde el SEMAE le está filtrando esa información? Permítanme volver al tema de los videos. ¿Este general acaso es el propagandista, el jefe de imagen de esa empresa extranjera? ¿Le reventa cohetes a esa empresa? ¿Por qué, general? ¿Cuál es el juego acá? ¿Qué pretende usted? ¿O acaso usted está trabajando para ese consorcio? Puede ser. No entendemos, primero, cómo se le filtra desde el SEMAE, Centro de Mantenimiento Aeronáutico del Ejército, imágenes y fotos a este general que ha sido dado de baja. Y no entendemos cómo él en redes sociales sale a bailarle marinera a esta corrupta empresa, ¿no? De esas expresiones, permítanme citar un par. Helicóptero de nuestro ejército hace uso de vuelos de prueba de acuerdo a nuevos protocolos de vuelo establecidos por el diseñador y fabricante 1000 y Camoc. Asimismo, comentarles que todos los repuestos son originales, trazables y con garantía de fábrica. Insisto, alguien en el SEMAE le filtró la información a Domínguez para que pueda opinar en el grupo Naranja. Explico, este es un grupo en la plataforma WhatsApp, una comunidad en WhatsApp que lo integran oficiales de material de guerra del ejército, ¿no? Ahí todos los oficiales en actividad y retiro opinan. Haciendo pasar Aldo Domínguez el primer vuelo de prueba del helicóptero EP-666 como un éxito institucional, de acuerdo a un comentario de esa red social interna. La gente está muy molesta con Domínguez, porque esos oficiales saben lo que ha sucedido. Saben lo que ha ocurrido con esa empresa, las demoras y todo ello. Esa cuestionada empresa no tiene ningún mérito y no cumplió el contrato. El sacar a vuelo de prueba el EP-666 y el EP-669 helicópteros ellos no debe ser resaltado. Más bien sospechamos sería un acto de venganza promovido por Domínguez, comprometiendo nuevamente al alto mando del ejército. La finalidad pública general de brigada Aldo Domínguez no se cumplió. Entienda, la finalidad pública se la tiraron al hombro, no cumplieron con ese requisito legal. Este señor ha sido una vergüenza como gestor. Tu gestión ha sido cuestionada por su incompetencia profesional e inmoralidad al haber firmado un contrato lesivo. más adendas convenientes a los intereses panameños. Sobre todo, ¿cómo puede hablar de trazabilidad cuando fue pasado a retiro por haber favorecido en algunos contratos a proveedores nacionales sin experiencia que le suministraban RGK, kits de reparación hechizos en Perú para helicópteros? Esto es peligrosísimo, ¿ah? Esos kits de reparación tienen que ser comprados al fabricante, no en el Perú, señores. Y tienen que ser originales, sellados y todo. No de dudosa procedencia. Tal vez esos helicópteros y quienes aborden esos helicópteros cuando salgan a vuelo corren peligro, ¿no? Prueba de ello es la investigación de la Fiscalía Anticorrupción en Arequipa y los informes de investigación de la Inspectoría de Coloje. ¿Cómo el general Aldo Domínguez puede hablar que el SEMAE será certificado si el ejército nunca ha participado en esa reparación? Entienda, general Aldo Domínguez, ¿cómo puede justificar que brindó facilidades para que la empresa extranjera pueda firmar un contrato sin incluir el IGB e IR? Porque se dieron facilidades a esa firma que ganó con RNP y aceptó las bases administrativas del contrato. El general de brigada, Aldo Domínguez, debería primero responder por los señalamientos que se le hace por las compras que hacía en el medio local a proveedores sin experiencia de repuestos. Esto es gravísimo. Ojo a ese detalle, amigos. Y RGK, kit de reparación, antes de alardear o cuestionar a otros. Usted, general de brigada, Aldo Domínguez Peralta, debería responder primero a las autoridades y no valerse de méritos trasnochados. Eso no lo limpia ni excluye de la responsabilidad que usted voluntariamente ha asumido. General de brigada Aldo Domínguez Peralta, usted es el responsable de toda esta cadena de eventos nefastos para nuestra aviación militar y civil. General de brigada Aldo Domínguez Peralta, deje trabajar a los nuevos comandos. Usted tuvo su oportunidad, sin embargo, enlodó a su institución, a sus colegas de armas, me refiero a sus promociones y oficiales y técnicos de menor graduación. A usted, general de brigada, en retiro, porque usted lo sacaron del ejército. Aldo Domínguez Peralta, nadie lo seguiría. Con usted no habrá lealtad, su personal no lo quiere. Usted ha causado mucho daño al ejército de todos en primera línea y también al Perú. Este personaje no puede alardear de un éxito del ejército al recibir con retraso de casi 2 años los helicópteros que se debieron entregar, insisto, hace 2 años. Todo el ejército y todo el Perú sabemos del incumplimiento injustificado y las 1000 formas que se utilizaron para presionar a la institución para lograr ampliaciones de plazo adicionales. Y luego de 17 meses de incumplimiento, algo totalmente fuera de la legalidad, se quiere maquillar el incumplimiento de contrato de esa empresa, para lo cual no existe la ley de contrataciones del Estado. Y usted está siendo útil para ese juego, general Aldo Domínguez, con esas declaraciones en ese WhatsApp y exhibiendo esas imágenes. General de brigada Aldo Domínguez, debe saber que por su incompetencia e inmoralidad, la aviación del ejército, el SEMAE y también el ejército, están cuestionados. Finalmente, general de brigada Aldo Domínguez, permítame referirme a los repuestos que se utilizaron para el tren de aterrizaje de uno de los helicópteros, para lo cual se compró kits de reparación acá en el Perú, en el medio local, o sea, en Lima. Cuéntenos, general, ¿esa empresa a la que le compró es especializada y tiene experiencia en la comercialización de repuestos para helicópteros de fabricación rusa? ¿Esos repuestos se fabrican en el Perú, general de brigada Aldo Domínguez? ¿Cómo puede usted hablar de trazabilidad, general de brigada Aldo Domínguez? Usted no tiene la condición moral para hablar de los helicópteros que está entregando esa empresa extranjera al ejército. Usted no solo estaría comprometido con la instalación de los panameños en nuestro medio, sino con el daño hecho a diversas empresas, por su tal vez desmedida ambición personal. ¿Usted cree, general de brigada Aldo Domínguez, que algún día estaría a cargo de alguna empresa civil o de algún cargo en el ejército? Esos cargos son para patriotas. Y usted no lo es, general de brigada Aldo Domínguez. Me voy, dejándoles un chisme, amigos. Ya terminamos. El coronel Elvis Percy Velázquez Grandes, jefe del Centro de Mantenimiento Aeronáutico del Ejército, reunió a todo el personal para exigirles que nadie filtre fotos y documentos. Asimismo, nos informaron que llamó a Felipe Natters. Recordemos, hará cuestión de 1.5 meses atrás, en una entrega de este tema, del de los helicópteros, mencionamos cómo Felipe Natters, antes de la última conciliación, escribió en redes sociales: volvemos en marzo. Y efectivamente, esta empresa volvió a labores. ¿Cómo sabía él que iban a volver si la conciliación aún no se había dado? Alguien tal vez de adentro solícitamente les había asegurado a esta empresa y a este personaje que no había ningún problema, que de todas maneras les iban a volver a asignar el trabajo, que la ampliación, una nueva ampliación de plazo por 151 días se iba a dar. Sé que recuerdan a Felipe Natters, ¿no? Lo llamó el general Elvis Percy Velázquez Grandes y lo increpó por pasarle ese material audiovisual a Domínguez y que la próxima lo votaba del SEMAE. Amigos, permítanme volver al principio de esta alocución. Nuestra intención es seguir prendiendo las luces sobre los hechos que en torno a este tema del mantenimiento de los helicópteros. ¿Cómo se ha traicionado al Perú? Porque esto es lo que ha sucedido. Han traicionado al Perú, al ejército de Bolognesi, al ejército de Cáceres. Y como siniestros personajes siguen teniendo mando y comando, seguirían teniendo mando y comando en el tema de la reparación de los helicópteros. Y en medio de toda esta danza, amigos, la impunidad. Primo, contigo.
0: La pregunta del millón. Si hay una emergencia, como se está pintando el Super Niño, ¿vamos a tener helicópteros de garantía para poder atender emergencias? Esa es la pregunta, ¿no?
1: El hecho que se haya comprado kits de reparación no al fabricante original, como manda la norma, que se hayan comprado en el Perú a intermediarios, eso nos hace dudar de todo.
0: Con eso se pierde toda la garantía, o sea, ya incluso ni siquiera los rusos se hacen responsables de eso.
1: Por supuesto, primo. Bien
0: increíble,
1: dicho.
0: Increíble. Sí. Muy bien. Te felicito por tu valentía y además por tu buen trabajo, José.
1: Gracias, primo. La semana que viene ya nos encontramos face to face, cara a cara.
0: Chévere.
1: Me comprometo, saludos a ti, saludos a Jimena y a nuestros amigos.
0: Que nos vas a llevar donde doña Vicky.
1: Bueno, ella cada vez que paso por ahí me dice, ¿qué pasa con el primo Coco?
0: ¿Cuándo viene?
1: ¿Por qué no viene? ¿Por qué no llega? Que suelte el micrófono, aunque sea un par de horas y que venga a visitarme.
0: Chévere, queda. Listo. José, un abrazo grande para ti. Muchas gracias.
1: Abrazos a ustedes.
0: Don José Briceño, periodista de investigación colaborando con Radio del Sur. Esta denuncia es gravísima, primos. Y por supuesto estamos a la espera de que por fin en algún momento veamos el patriotismo surgiendo en todos los ámbitos del país. Es urgente. ¿Ok? Vamos a la pausa y retornamos enseguida.

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8: Bueno, primos, estamos presentando nada menos que nuestro programa Café con Leche. Un saludo para Graciela y el Chino, una pareja de esposos que se aman y se quieren enormemente. Y cada vez que quieren una luna de miel se van a Trujillo y la pasan muy bien. Así que abrazo grande para el Chino y Gracielita, que siempre están en la sintonía de la radio y, por supuesto, bien celeste, bien cristal. Primos, en esta mañana queremos también recordarles a ustedes lo siguiente. El temblor o los dos terremotos que se han dado en Venezuela no son para pasar piola. Hay que tener cuidado, hay que revisar cómo están nuestras casas, nuestros cimientos, nuestras construcciones, para más que nada estar prevenidos y saber qué hacer en un caso extremo. Y esto no es un asunto de asustarse, no es un asunto de miedo, es un asunto simplemente de prevenir, prevención, ¿de acuerdo? Así que vamos a escuchar un video que ha llegado de fuera y que hablan especialmente del terremoto de Venezuela. ¿Qué significa? ¿Cómo es que puede darse un terremoto y pegadito casi al segundo el otro terremoto empalmado y también de la misma potencia? ¿Por qué se dan? ¿En qué momento se dan? ¿Se pueden repetir? Si se repiten, ¿cómo es que se dan? ¿Y qué es lo que hay que hacer? Así que atentos, por favor, a este video para escuchar y, por supuesto, estar atentos, especialmente la gente que vive en zonas en donde realmente la situación es bien delicada. Tú te vas a Villa El Salvador y encuentras gente que ha construido su casa sobre llantas, en arena. Entonces yo creo que sí es necesario tener cuidado y saber qué es lo que tenemos y qué puede pasar. Miren, casi siempre cuando se habla de un terremoto, se habla también de la ayuda que se recibe. Primero punto uno, los primeros en ayudar o acudir en una ayuda son las municipalidades. ¿En qué te ayudan? Te ponen una carpa, alimentos y chau. Esa es toda la obligación. O sea, ninguna municipalidad en ningún país te van a agarrar y empezar a hacer un cimiento nuevo, te van a poner ladrillos, te van a poner techo, te van a construir tu casa. Es muy difícil. O sea, para que eso se dé, tiene que ser pues un gobierno que realmente pues primero que tenga el dinero, segundo que quiera hacerlo, porque si lo hace con uno, tendrá que hacerlo con todos los damnificados, y casi siempre cuando hay una desgracia, no son uno, no son dos, son 100, 200, en fin, depende de la gravedad del asunto. Entonces, por lo tanto, es bueno que sepamos cómo están nuestros sistemas eléctricos, cómo están nuestras construcciones, nuestros sistemas de agua y desagüe. Todo eso es bueno revisar en la zona donde vivimos. Si viene un huaico, sale el agua, ¿entrará a nuestras casas? ¿Cómo entraría? ¿Qué cosa destruiría? O sea, por eso es que es bueno, primos, si bien es cierto, estas desgracias duelen, dan mucha pena, pero también enseñan, te dicen exactamente lo que tienes que hacer y lo que deberías hacer para que no te pase lo mismo. Así que veamos y escuchemos este video que hemos encontrado para que sepan ustedes que sí puede pasar en el Perú y además debemos estar preparados. ¿Ok? Vamos a buscarle volumen para escuchar sobre el tema del terremoto.

0: están casi en el mismo lugar y al mismo tiempo. Para entenderlo de forma sencilla, imagina la corteza de la Tierra como dos resortes gigantescos enterrados lado a lado y tensados al límite de su resistencia. Cuando el primer resorte se rompe de golpe, no alivia la tensión del suelo, sino que transfiere instantáneamente toda su fuerza destructiva al resorte vecino, actuando como un gatillo que lo hace estallar segundos después. Este monstruo físico es exactamente el mismo que devastó a Turquía en 2023, cuando un sismo de 7.8 disparó de forma inmediata a otro coloso de 7.7 en una falla vecina. No son réplicas menores. Son dos impactos principales idénticos, destrozando la corteza terrestre. El gran giro de esta historia ocurrió hace solo una semana, cuando una investigación de élite liderada por la Universidad Estatal de Oregón reveló que los grandes sistemas de fallas del planeta se están sincronizando. El estudio advirtió que la Tierra ahora es capaz de disparar terremotos múltiples en cadena en cuestión de minutos, transformando un solo temblor en una pesadilla simultánea. Una demostración en vivo de que el planeta se está reacomodando bajo una nueva dinámica física. La ciencia nos dejó la advertencia exacta sobre la mesa justo a tiempo. Ahora nos toca a nosotros aprender a escuchar los latidos de la Tierra. Toda nuestra fuerza y profunda solidaridad están hoy con el pueblo de Venezuela, una población admirable que, ante la adversidad, siempre responde con una unión, valentía y resiliencia inquebrantables.
1: Y eso es lo que tenemos que hacer nosotros, agarrar y estar preparados, y especialmente, ¿hace cuánto tiempo no coordinan ustedes con sus vecinos? ¿Hace cuánto tiempo no conversan sobre tema de terremoto con los vecinos? Yo les cuento una anécdota. La gente de Cálida quiso hacer una zanja delante de la fachada de la radio. Yo me opuse y le dije que no. Dice, no, es que vamos a poner gas. Está bien, pues ponga gas, pero no me va a hacer ninguna zanja acá. Porque al hacer la zanja, o sea, nosotros estamos, gracias a Dios, ojo, por si acaso yo he venido acá y la casa estaba construida. Entonces, esta es una zona en la que casi es una roca. Entonces, si hacen una zanja, debilitan la roca o la base. Entonces yo me opuse, le dije, yo no quiero gas. Entonces, el señor de la esquina quiere gas, ya, agarre, póngale el gas rompiendo y haciendo la zanja por ese lado. Las señoras de acá al otro lado, del otro costado, quieren gas, póngale el gas, se lo trae por el otro lado, ya está, y se acabó. Acá adelante no habré nada, porque toda esta fachada es mía. Así que por lo tanto, no quiero. Y listo, lo hice por un tema de seguridad. Entonces yo no quiero gas. Además, ahora que sé cómo roba Cálida, con menos razón. O sea, nada que ver. O sea, te dicen que el gas es barato, pero luego te cobran hasta porque van al baño. O sea, es increíble Cálida. Y se da para hacer lo que le da la gana con los recibos. Cobran lo que quieren. Abusan enormemente de nosotros. En buena hora que López Aliaga haya dicho que si llega a la Municipalidad de Lima, va a tomar Cedapal. En buena hora, primo, porque realmente los cobros son súper abusivos, y te cobran mora por ajuste del mes actual, mora por ajusta por el mes que viene, o sea, mora por el mes que te están facturando. O sea, si te dan un recibo y te dicen que este es tu consumo, ¿cuál es la mora? ¿En dónde nace la mora? ¿De qué mora habla Cedapal? O sea, eso es lo que hacen con los recibos. Y tú no haces nada, ni dices nada, porque a veces tú revisas y es que 50 centavos un sol. Pero multiplica esos 50 centavos un sol por 100.000, 200.000, 300.000, 500.000 o 1.000.000 de casas. ¿Cuánto de plata es eso? Es un montonal de plata que nos roban. Y eso es todos los meses. Entonces, ahora, si ellos están utilizando empresas privadas para hacer el conteo o la revisión de los medidores, ¿la plata dónde va? Así de simple, primo, no seamos tontos. Querramos o que nos querramos hacer los tontos es otro tema. Pero ¿y esa plata? ¿Por qué no podemos utilizarla para que cada mes, con esa mora que cobra Cedapal, hagamos un colegio? ¿Por qué no podemos aprovechar que cada mes que cobran por esa mora, hagamos una posta médica? Franco, que se puede, primo, se puede. Ustedes multipliquen 20 centavos por 100.000 casas. ¿Cuánto de plata es? ¿Y con eso no podemos hacer algo por un colegio? ¿Por una posta médica? ¿Por comprar realmente un equipo de rayos X? ¿O un tomógrafo, al final de cuentas, para todo un barrio, todo un distrito?

0: ¿No se podría? ¿Por qué regala? ¿Por qué regalamos la plata tan fácilmente? ¿Por qué dejamos que nos roben tan fácilmente nuestra pepa, en nuestra cara? ¿Por qué? ¿Por qué, primita? ¿Por qué, primito? ¿Por qué hacemos eso? Eso lo hace Cálida, lo repite Sedapal, y son empresas que de todo, miren, Sedapal dice que no quiere la privatización. Ellos quieren seguir siendo del Estado, pero sin embargo, te cobran lo que le da la gana, hacen lo que quieren. Y esa es la verdad, primos, es la verdad. Ahorita mismo están cobrando un montón de plata de consumo y nosotros hemos reclamado. Y por reclamar hemos tenido que fraccionar. Y por fraccionar te cobran moras. O sea, una mora por firmar, una mora por, o sea, mora por el mes que pasó, mora por el mes que recién arranca y luego te ponen un precio por el mes que has consumido. Entonces te hacen tres cobros a la vez. Cobro por el consumo, ponte 150, 200 soles, en fin, lo que sea, mora por el ajuste del mes anterior. Y luego te ponen mora por el ajuste del mes que está facturando. Entonces, si te están haciendo una factura y te dicen que tiene que pagar 170 o 150 soles por un mes, ¿no crees que ahí está todo? Entonces, ¿por qué te cobran moras aparte? Ahí está, pues. Ahí está todo, primo. Ahí está todo. Luego revientan las tuberías de agua y desagüe. ¿Acaso no te cobran un montón de plata? A nosotros nos cobran cerca de 100 soles mensuales por agua y desagüe. La pregunta es mía. A mí nunca, por acá nunca, y ojalá que nunca sea, nunca se ha reventado el agua y el desagüe. Pero todos los meses te cobran. Si tú multiplicas eso por un año, ¿cuánto es? Si son casi 100 soles, al año estás hablando de 1.200 soles que se paga por una sola casa, por una sola casa en todo el año. ¿Eso es justo? ¿Cuántas tuberías tendríamos que comprar? Si contamos 2, 3 años, 4 años, ¿cuántas? Ya está. Y todos pagamos, ¿ah? Lo que pasa es que no revisamos. Miramos el recibo, decimos, ¿cuánto es tanto? ¡Ah, qué caro! Y simplemente pagas. Se acabó. Y ese es el problema que hay. No revisamos, se burlan, hacen lo que quieren, ahí está. Por ejemplo, Sedapal se jacta de decir que le va a dar ya el agua y el desagüe a la gente de Lurín. La pregunta del millón. ¿Realmente vienen a poner el agua y el desagüe a la gente de Lurín después de tantos años? ¿O es que simplemente están atendiendo lo que ellos han permitido que se haga? Se han construido edificios, locales gigantes, empresas grandes en Lurín. La pregunta del millón. ¿Cómo permiten eso si no tenemos agua? Si no tenemos desagüe, ¿a dónde va a ir todo ese desagüe? ¿Dónde lo van a tratar? ¿Se ha hecho? ¿Se han preguntado eso? Entonces, que no vengan acá a decir que ya se acordaron de la gente que está reclamando. No, no, lo están haciendo y bien vivos, porque seguro han conversado con las grandes inmobiliarias para que tengan agua en esos tremendos edificios que están construyendo. Están construyendo después de, no antes de. Así que de repente el agua que vayan a poner no es para la gente que está reclamando tantos años, sino que de refilón, como decían los antiguos, ¿no? De refilón, o sea, simplemente de pasadita. Están poniendo el agua a la gente que reclama hace muchos años y entonces de pasada también para los que han construido tremendos edificios. Increíble, pero la verdad, pues primos, acá el asunto no es paseo, acá hay que decir la verdad. Y la verdad es esa, lamentablemente es esa. Ahora van a venir, hay que aplaudir, hay que agradecer a Sedapal. Viene el gerente general, hay que abrazarlo, muchas gracias. No, no, si está haciendo para las grandes empresas. Nosotros venimos pidiendo hace cuántos años y no te han hecho caso. Recién ahora, porque vienen grandes inmobiliarias a construir, recién van a poner el agua y el desagüe. No seamos tontos, pues. Y ahora sí hay que pedir abiertamente que Sedapal sea más honrado en el cobro de los recibos, primos, ¿eh? Porque realmente, si miramos bien, es un montonal de plata. Y yo prefiero mil veces, antes que me roben la plata de esa manera, prefiero que esa mora, esa famosa mora que cobran ellos por actualización del mes pasado, por la actualización del mes que están facturando, y además, si te cobran por un recibo que ya tiene un valor, ¿por qué te están cobrando dos valores aparte? ¿Por qué? Entonces, esos dos valores, que sea para una sola comisaría cada mes, porque sí alcanzaría, primo, sí alcanzaría una comisaría, y si no es una comisaría, una posta médica todos los meses, y van a ver ustedes que las cosas van a caminar muy bien. Ojalá Dios quiera que gane pues Luis Rubio como alcalde de Lima, para que podamos tener siquiera la oportunidad de pedir que con esa plata se pueda hacer una comisaría mensual y una posta médica mensual, porque plata hay. Si pueden cobrar eso por mora supuestamente de ajuste, pues entonces mi colegio, mi posta médica, urgentemente en la zona donde vivamos, ¿de acuerdo? Primo, vamos ahora, ya me pasé, y como siempre, pues, bueno, ahora estamos haciendo unos arreglos aquí en la cabina. Ya no veo pues a la operadora, está media escondida, le han prohibido que vea al locutor, no sé quién habrá sido, pero en fin, ya averiguaremos quién es. Pero primos, hay un tema que debe ser aclarado, debe ser dicho como tiene que ser. Ayer, los que dicen que esto es fraude, los que han salido a decir que Keiko Fujimori no es la ganadora, que los han engañado, que los han trafiado, aquellos que han hecho y creado las famosas mesas 900K o 900.000, ellos que suelen llorar y sin embargo ayer han ido con buenos ternos, buena ropa, ¿no?, bien vestiditos, han ido a recibir el reconocimiento de que ya son senadores, pregunto yo, ¿no creen ustedes que bueno que alguien que no seamos nosotros les aclare y les diga qué es el comunismo? Pues vamos a escuchar y vamos a ver el siguiente mensaje.
1: Siguiente.
0: Pero un segundo. Vamos a poner las cosas como tiene que ser, desde el principio con volumen.
1: Una persona me escribe lo siguiente: si fuera por el capitalismo, todavía existiría esclavitud. Los beneficios de los trabajadores se han logrado gracias a la izquierda. Absolutamente falso. El sistema de seguridad social que conocemos hoy surgió en la Alemania de Otto von Bismarck, conservador liberal, y los primeros países que lo secundaron fueron Gran Bretaña, Estados Unidos, Japón, todos países capitalistas. En los países donde hay más libre mercado, es en donde mejor se remunera a los trabajadores y no tienen salario mínimo obligatorio, y es en donde menos leyes laborales hay. Ahora vamos con el tema de la esclavitud. El que me escribe esto no tiene la más mínima idea de lo que es un sistema capitalista de libre mercado. El capitalismo no puede funcionar con esclavitud. En un sistema de libre mercado, la relación laboral tiene que ser producto del acuerdo libre del trabajador y el patrón. Y esto lo vemos claramente en los inicios del capitalismo. En el Reino Unido arrancó la Revolución Industrial, 1760 en adelante. Ahí surge el capitalismo. En 1807 ya habían abolido el tráfico de esclavos. En Estados Unidos, los primeros estados en abolir la esclavitud fueron Vermont, Pensilvania y Massachusetts en 1777, en 1780 y en 1783. Eran los estados más industrializados donde arrancó el capitalismo en Estados Unidos. Después, en 1861, casi 100 años después, los estados capitalistas del norte de Estados Unidos, que se ven industrializados, tuvieron que ir a una guerra contra los estados del sur para que liberaran a los esclavos. Los estados capitalistas del norte liberando a los esclavos en los estados rurales del sur. Portugal acabó con la esclavitud en 1761. Dejó la esclavitud en sus colonias, en Brasil, pero en Portugal no, porque con esclavitud no se puede desarrollar el capitalismo. Lo mismo pasó en Francia y en España. En España se abolió la esclavitud en 1811, mucho antes que en las colonias. En Venezuela se terminó la esclavitud más de 40 años después que en España, con la presidencia de José Gregorio Monagas. En un sistema capitalista de libre mercado no puede haber explotación de trabajadores. Y voy a demostrar esto con argumentos que no hay forma de rebatir. El argumento más claro y más sólido es que en los países donde hay más libre mercado, donde se ha desarrollado el capitalismo, son los países donde los trabajadores están mejor remunerados. Esto es un hecho, esto no es una opinión. Los nombro, los 15 países mejor evaluados en el ranking de libertad económica, el Heritage Foundation, son Singapur, Suiza, Irlanda, Taiwán, Nueva Zelanda, Estonia, Luxemburgo, Países Bajos, Dinamarca, Suecia, Finlandia, Noruega, Australia, Alemania y Corea del Sur. En todos esos países los trabajadores ganan bien y no existe salario mínimo en casi ninguno, porque no hace falta. ¿Por qué ponen salario mínimo en los países socialistas? Porque los países socialistas destruyen el salario. El salario de los trabajadores no depende de las leyes, ni del gobierno, ni de la generosidad de los empresarios. Depende de dos cosas fundamentales: la productividad de los trabajadores y la ley de la oferta y la demanda en el mercado laboral. En un sistema capitalista, la productividad va aumentando con la producción de riqueza y los trabajadores ganan más. Un campesino en Suecia que trabaja con tractores, con tecnología y tiene toda una infraestructura a su disposición, tiene que ganar mucho más que el pobre campesino de Venezuela que pasa días enteros recorriendo kilómetros montado en una mula para sacar su cosecha, porque la vialidad está destruida. Para tú montar un negocio en Singapur tienes que ofrecer un salario muy bueno. Todo el mundo tiene trabajo bien remunerado. Para tú conseguir un trabajador tienes que ofrecerle un mejor salario y mejores beneficios de los que ya tiene en cualquier empresa donde esté trabajando. La ley de la oferta y la demanda. Cuando en un país la demanda de trabajadores por parte de las empresas es mayor que la cantidad de gente dispuesta a trabajar, los salarios suben. Las empresas se pelean por los escasos trabajadores. Eso ocurre cuando tú dejas que las fuerzas del mercado desarrollen todo su potencial. Yo no soy empresario, reconozco que no tengo las capacidades que se requieren. Un empresario que quiere montar una fábrica de zapatos tiene que ser capaz de ver una oportunidad de negocio, montar un proyecto y convencer a un banco para que le preste. Después tiene que ser lo suficientemente eficiente para ganarle la competencia, produciendo un zapato que la gente valore más a un precio más económico. Eso no es fácil, tiene que competir con los zapatos importados, con los zapatos nacionales. La mayoría de los emprendimientos en el mundo terminan en fracaso. Ahora, supongamos que el dueño de esa empresa explota a los trabajadores. En un sistema de libre mercado, los trabajadores pueden montar su propia fábrica. ¿Qué se los impide? ¿Por qué no lo hacen? Porque no es fácil. Porque hace falta un talento especial. El salario de los trabajadores depende de la oferta y la demanda en el mercado laboral y de la productividad, no de la generosidad de los empresarios. Por eso es que en los países donde hay más libre mercado es en donde los trabajadores están mejor remunerados. ¿Queremos mejores salarios? Promovamos políticas de libre mercado.
0: Primo, el asunto acá es bien clave. Tu pregunta, a nivel de grupo de amigos, de patas, de compañeros de negocios y todo, ¿quién de todos te puede prestar o ayudar en un momento de emergencia? Nada más. ¿Quién de todos los comerciantes donde trabajas está dispuesto a ayudar al que no tiene o al que le falta? ¿Se dan la mano? ¿Están organizados? ¿Se ayudan mutuamente? ¿Cuántos cabeceros hay? ¿Cuántos han recibido ayuda y no han correspondido bien? Eso es lo que pasa. O sea, realmente a veces se escucha de manera muy facilonga que el empresario tiene que darlo todo. No es así. Tú cuando tienes plata, ¿qué haces? Lo primero que haces es gastar la plata o invertirla en tu familia, en tu negocio, en algo tuyo. ¿Por qué entonces cuando los empresarios o los grandes o las personas que tienen mucho dinero emplean su dinero en sus gustos, en sus cosas, en sus lujos, nos tiene que molestar? No nos tiene que molestar. Nosotros gastemos en lo que necesitamos. Y si necesitamos un carro, cómprate el carro. Si necesitas una casa, cómprate la casa. O sea, cada quien es lo suyo. Lo que tenemos que hacer es no envidiar. No envidiemos lo que otros tienen. El otro tiene porque le da la gana. Se compra un carro, de repente compra hasta de mala marca y se le acaba rápido. Otros piensan mejor, compran de buena marca. Entonces, por eso le va a durar. Entonces, no tenemos que estar pensando en qué hacen los demás. Un conductor de un micro agarra su carro, si lo tiene limpiecito, acharlado, como dice Jeringa, acharlado, bonito. ¿Qué significa? Que va a ser la envidia de todos. Pues un carro que está, si bien es cierto, puede tener la cantidad de años que sea, pero está limpiecito, está barridito. La gente sube y con gusto se sienta, porque realmente hay pues una buena atención. Por fuera viejito, pero por dentro está limpiecito y bacán. Si el carro está perfecto, lo va manteniendo, le va dando buen uso y ya está. Eso es lo que hay que hacer. No envidiar. Cuando nos sentamos a envidiar es cuando nos paramos, paralizamos, no avanzamos. Y ahí está el problema. Pero vamos a arrancar ahora porque realmente algo ha pasado feo en Villa El Salvador. Han puesto la cantidad tremenda de cámaras, pero repito, tiene que haber un líder. Tiene que haber una persona que se encargue de manejar esta situación. Las cámaras funcionan siempre y cuando tengan un líder, una persona que esté manejándolas y sepa hablar en el momento apropiado. Si se ve que hay gente que está entrando a robar a un lugar, avisar inmediatamente a Serenazgo, hacer el plan, o sea, si es que tienen el plan del cerco o de llegar o ver la forma de cómo llegar, avisar a la policía, juntarse, o sea, actuar. Pero si no hay un plan, es bien difícil que puedan conseguir un buen resultado. Pero veamos lo que pasó en Villa El Salvador.
2: Un robo. A ver, se han robado la junta. 90 mil soles de este mercado en Villa El Salvador. Adelante, Anaís. Mientras vemos las imágenes, Thaís, mira.
3: Sí.
4: ¿Cómo están?
3: Anaís, cuéntanos.
4: ¿Cómo estás, Thaís? Claudia, así es, hemos llegado hasta Villa El Salvador, precisamente a la Asociación Juan Velasco Alvarado. Y es que hace una semana delincuentes ingresaron hasta esta asociación donde hay varios comerciantes que habían recaudado fondos en la administración, cerca de 90 mil nuevos soles para poder realizar obras en este mercado. Pero delincuentes aparentemente habrían ya conocido que este dinero estaba en la parte superior del mercado, en el segundo piso, en el área de administración, y lo que hicieron es que ingresar a este mercado un día antes a las 7 de la noche y durante toda la noche comenzar a hurgar en el área de la administración y terminar por sustraer. Esto, un primer delincuente lo que hace, como ven en las cámaras de seguridad, es ingresar al área de pescados. Se esconde en uno de los puestos y después, cuando ya está llegando la noche, ya se han retirado todos los comerciantes y el lugar está cerrado, es intentar abrir la puerta 4 de este mercado. Y al no lograrlo, lo que hacen en este caso sus cómplices que están afuera, que son 3 personas, es con una especie de soldado, de soldadura, intentar abrir la puerta y después ingresan 3 personas a la parte superior de este mercado, que es donde está la administración y donde ahí se encontraban los fondos de todos los comerciantes de este mercado, que supera los 90 mil soles. Ellos tenían este monto aún con ellos desde hace meses porque necesitaban colocarlo en una cuenta, pero aún no podían por unos temas burocráticos. Acto seguido, lo que hacen estos delincuentes es ingresar a esta zona donde está la administración. Incluso rompieron la chapa, como podemos ver en estos momentos. Y después lo que hacen es ingresar a la zona de administración y terminar sustrayendo los 90 mil soles de este mercado que era de parte de todos los comerciantes. Increíble todo el recorrido que han tenido que hacer estos
3: tiempo y recorrido,
4: para poder sustraer,
3: ¿no?
4: Y lamentable.
3: Las cámaras se pueden identificar a las personas, ¿no?
4: En estudio, o sea,
5: una pena realmente, 90 mil soles, imagínense el esfuerzo detrás de varios comerciantes. Y así, ¿no? Las imágenes confirman que con todo el tiempo del mundo y habilidad han logrado llevarse eso. Anaís, retomamos el caso contigo más adelante. Gracias por la información.
0: Primo, de acuerdo a mi experiencia, son más de 40 años como locutor y periodista que tengo, yo le digo, esto no es sencillo, esto es un soplazo, ha cabido soplo. ¿Cómo van a saber dónde está la plata? ¿Cómo se enteran que está el dinero ahí? Las juntas o el dinero que se guarda, casi siempre son 2 o 3 personas nada más que lo saben. A veces hasta 2 nada más, o una. Y esa una no le dice nada a nadie. Cuando no le dice nada a nadie, simplemente camina. Ahora, yo le digo, una cosa es abrir una cuenta jurídica y otra cosa es abrir una cuenta de ahorros. Si tú agarras y vas a un banco y abres una cuenta y depositas 90 mil soles, lo único que va a pasar es que te van a decir, ¿de dónde es? ¿De dónde has sacado la plata? Tú agarras y dices que la plata es de una junta del mercado, plata de los comerciantes, que tú lo vas a depositar y ya está. Y el banco te lo recibe. El banco te lo recibe, o sea, no es problema. O sea, de que no te va a pagar muchos intereses, probablemente, pero es mejor un banco. En el banco guardas la plata y chao, se acabó. Entonces tú agarras y luego sencillamente estás tranquilo. Ahora, primos, repito, si pones una cámara y no la utilizas o no la sabes utilizar, está de más. Estas señoras tienen cámaras, pero han debido ir acompañados de alguien. Una cámara y alguien que pueda controlar o ver qué pasa. Yo me pregunto, ¿cuántas personas tienen cámaras y ni siquiera las siguen, ni las ven? No las ven. Entonces, no se enteran qué es lo que pasa. Entonces, la cámara no sirve en ese momento. En el caso, por ejemplo, de Villa El Salvador, si se ve que entran delincuentes, que están prendiendo fuego para romper y digamos, en todo caso, abrir el portón que es de metal y hay fuego de por medio, hay luz de noche, ¿cómo no se van a dar cuenta? ¿Cómo no van a reaccionar? ¿Dónde están las cámaras y dónde están las casetas de videovigilancia de Villa El Salvador? ¿Por qué nadie se dio cuenta? ¿Por qué nadie se percató que había algo de fuego o de luz a esa hora y que estaban abriendo un portón? ¿Por qué? si la luz de soldadura es intensa, no es tan sencilla. Entonces, ¿cómo es que no se dieron cuenta? Ya está, primo, porque vean ustedes, las cosas que sirven deben servir como tiene que ser. Una cámara en buena hora, pero las casetas de videovigilancia que se supone que tienen gente metida para ver, tiene que funcionar. El tipo o la tipa tiene que estar mosca, atenta. Un movimiento, un fuego, atención por si acaso, hay fuego en el mercado tal, porque podría ser un incendio también. Entonces, hay fuego en la puerta tal, la avenida tal, tal lugar, vayan inmediatamente. Listo, se acabó. Pero si no van a funcionar, si no sirven para eso, las casetas de videovigilancia, se ha botado la plata, no sirven para nada. Así de simple, prima, primo. Ahora sí, vamos a la pausa y retornamos enseguida. ¿Listo?

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0: Lo que es la vida, primos, los conductores cuando salen a la calle a trabajar van siempre encomendados a Dios porque les vaya bien, porque puedan, digamos, tener taxis, carreritas, ganar más plata. Y esto lo hacen los mototaxistas, como también lo hacen los taxistas, los colectiveros. Todos se iluminan o en todo caso piden a Dios que les vaya bien, ¿correcto? Pero lastimosamente en el camino hay muchas cosas que se encuentran. Por ejemplo, el caso de una moto, ¿no? El caso de una moto en Lima, un muchacho, chibolo, muchachito, creo que 28 años, una cosa así, o por ahí. Entonces resulta que va en su moto. ¿Y esto por qué hago este comentario? Porque lastimosamente en la antigua Panamericana Sur, a la altura de lo que es Lurín, como también se da el caso en Punta Negra, también se da el caso en Punta Hermosa, el problema es que las motos van por la zona y los que manejan autos o camiones se quejan que los mototaxistas o los motociclistas manejan de una manera loca. Se meten por donde sea y hacen lo que sea. Y no es todos no son, ¿ok? Pero resulta que este muchacho, de alguna u otra manera, algo hizo o algo pasó que un camión lo atropelló y lo mató. El conductor del camión trató de fugarse, pero la gente inmediatamente se solidarizó y lograron su captura. Así que veamos este video de esta lamentable tragedia de un motociclista que fallece. Además, iba con una compañía. La compañía, por suerte, gracias a Dios, no murió. Está herida, pero nada más, ¿de acuerdo? Así que veamos un poco el video, este noticiero, que nos permite ver una vez más un accidente que sí se puede evitar.
1: Efectivamente, buenos días, compañeros de la vía de evitamiento, ¿no? Con Zarumilla, ¿no? Para registrar que la población, los vecinos de San Martín de Porres y miles de choferes que van de norte a sur, ¿no? Se han visto conmocionados por este terrible accidente, ¿no? Un motociclista de 18 años, ¿no? Tan solo 18 años, fue embestido. El nombre es Estefano León, estudiante de mecánica de 18 años.
2: Estaba. ¿Dónde estaría el accidente, Kenneth?
1: A esta altura.
2: ¡Ay!
1: Ah, ok. En pocos minutos ya.
2: ¡Ah, ya, ya! ¡Ah, Dios mío! Lo estamos viendo en imágenes.
1: Trasladado hacia la morgue. Ahí lo vemos en imágenes, sobre todo.
2: Estamos viendo las imágenes, pero vemos que hay uno de los dos pasajeros se levanta.
3: Impresionante que...
2: Y trata de auxiliar. Ah, no, pero les ha pasado por encima un container.
3: Sí, claro. Él,
2: Dios mío.
3: Él muere, pero su acompañante no sé cómo se salva, la verdad, mira.
2: No, es que le pasa la llanta por encima al otro pobre hombre. Cuéntanos más sobre las víctimas, por favor, Kenneth. Ahora sí ya entendimos el accidente.
1: Una embestida brutal, efectivamente. Ya se llevaron el cuerpo a la morgue, por eso que vemos en imágenes que ya se produce un tránsito vehicular regular.
0: Primos, gracias al trabajo de... Esto es terrible y esto suele pasar. Les explico qué pasa. Yo he manejado moto y conozco lo que significa manejar moto. El asunto es el siguiente. La moto ha venido en la misma dirección que el camión. El camión, lo que pasa es que, primos, hay que decir las cosas como son. Los que manejan camiones se creen la gran cosa, y perdonen la vulgaridad que voy a decir, se creen la gran cagada. Manejan a grandes velocidades, están cargados, tienen carga, pero sin embargo corren como bestias, como le da la gana. La moto venía tranquila en el medio. Para mí, el conductor del camión se distrajo con algo, una llamada telefónica, y atropelló, y además pasó por encima del motociclista y su pareja. Lo que pasa es que el motociclista va agarrado del timón. Por eso es que él no salta, no sale. En cambio, su pareja va en la parte posterior y a la hora del choque, del impacto, él se queda en la moto, agarrado de su moto, como debe ser, como suele pasar. Pero la pasajera salta. No, ella no salta, sino que a la hora del impacto es que ella logra terminar al costado. Por eso es que el camión no pasa por encima de ella, sino que pasa por el costado y se salva, ¿ok? Gracias a Dios ella corrió a ver a su pareja, pero lastimosamente ya la pareja había muerto. La muerte ha sido instantánea. Y repito, por favor, a los amigos que manejan moto, hagan caso, vayan por la derecha, déjense de estarse metiendo a la izquierda, por el medio, por atrás, qué sé yo. Olvídense, se están exponiendo, van a morir si siguen haciendo lo que están haciendo en el sentido de correr, meterse aquí, meterse allá, cierran a los carros, se meten por donde le da la gana. Por favor, tengan la bondad de tomar conciencia, y a los amigos conductores de carros, llámese vehículos mayores, si atropellas a una persona, auxílialo. Siempre te van a agarrar, siempre te van a ver, más aún un camión de ese tamaño y además de una empresa conocida mundialmente, ¿cómo no lo van a encontrar? Y darse a la fuga está por demás, olvídate. Ese camión tiene cualquier cantidad de seguros, así que por lo tanto sí va a responder con el tema del atropello, pero esperamos que la policía y las autoridades actúen de acuerdo a la ley, ¿ok? Ahora primero vayamos a un trabajo que ha hecho muy bueno la Policía Nacional del Perú en Villa María del Triunfo.
4: Sorpresa de que uno de estos extorsionadores fue un líder detenido el año pasado. ¿Qué hacía libre? ¿Qué ocurrió? Todos los detalles los tiene Yulisa en estos momentos desde Villa María del Triunfo.
5: Thais, ¿cómo estás? Muy buenos días, así es. Esa es la gran pregunta que nosotros nos hacemos. Pero mientras usted dormía, la policía estuvo trabajando durante esa madrugada y llegó aparentemente hasta un inmueble donde se estaban reuniendo estos intervenidos. Y la policía encontró en la casa y en el vehículo de uno de ellos todo lo que se encuentra justamente a mi espalda, que es droga, dinero, varios celulares, además de un arma de fuego, municiones y algo muy importante que la policía nos acaba de mencionar. Este cuaderno, que prácticamente era el bloc de notas, donde aparentemente pues apuntaban a sus víctimas. Eso ya nos va a explicar el comandante Parra, quien es el jefe de la Defincri de Villa María del Triunfo. Él nos va a también explicar exactamente qué sucedió luego de esta intervención que se realizó el año pasado. ¿Cómo está, comandante? Muy buenos días. Mencionaba nuestra conductora de que uno de ellos ha sido intervenido el año pasado. ¿Qué pasó? ¿Por qué siguen las calles?
6: Bueno, sí, eso desconocemos por qué le dieron libertad, pero es el conocido como alias Yogi, Anthony Quispe Paz, que el año pasado fue detenido por participar en un homicidio. Entendemos que es el líder de la banda criminal Los Choches del barrio, ¿no? Y bueno, salió en libertad y ya el día de ayer, horas de la madrugada, ha sido nuevamente capturado junto con toda su banda, ¿no? Que son siete aproximadamente.
5: ¿Cómo se ha dado esta intervención? ¿Cómo es que llegan con el paradero de estos?
6: Bueno, con el grupo de extorsiones que recientemente se ha creado acá en Villa María, en la de Pinky Villa María, nos constituimos a hacer diligencias a fin de neutralizar las extorsiones que vienen realizando a los transportistas y ahora colegios también, a colegios públicos y privados. Y nos dimos con un vehículo sospechoso, una mototaxi sospechosa, que al notar la presencia policial se dio a la fuga. Y en esa fuga choca con un vehículo de color rojo y posteriormente, cuando lo interceptamos, choca con nosotros también. Cuando bajamos a intervenirlo, nos damos con la sorpresa, bueno, ahí había una pareja de esposos o convivientes y tenían en su poder droga, arma de fuego y explosivos. Nuestro instinto policial, al decirnos que no eran inocentes, que no tenían nada que ver y que ellos vivían cerca, nuestro instinto nos llevó a su casa, que efectivamente vivían cerca, un edificio que es de varias viviendas, habitaciones que alquilan, y entramos a los espacios comunes y empezamos a intervenir a las personas que estaban por ahí circulando y habían, los encontrábamos con droga. En ese momento, unos vecinos que estaban al costado, ¿no? Los vecinos que vivían al costado, la casa colindante, nos alertan de que en su casa habían sujetos que habían saltado, ¿no?, de este edificio. Habían saltado y estaban ahí, lo habían secuestrado a uno de los habitantes para que no diga nada, que se estaban huyendo de la policía. Entonces la señora sale y nos dice: mi hermano lo tienen secuestrado. Hemos entrado, los sujetos ya al ver la presencia policial se han rendido y ¿cómo se llama?, han tirado un cuaderno, el cuaderno que ven, y además han roto un celular. El celular al parecer que utilizan para las extorsiones, ¿no? El celular que está ahí partido, los dos estaban cerca. La persona que estaba siendo secuestrada es la que nos dice: sí, ellos han tirado un celular, y nosotros buscamos si está el celular roto, lo han chancado, todo para que...
5: ¿Nos podría, por favor, comandante, especificar exactamente qué tipo de apuntes hay en este cuaderno?
6: Sí. sí, acá hay fechas, hay pagos, hay placas, ¿no?, de los vehículos que al parecer están siendo extorsionados, datos de personas también al parecer que son víctimas de extorsión. No, acá están los montos.
5: Eso, justamente, son los montos que estarían pagando.
6: Son los montos, sí, al parecer tú utilizas una serie de códigos, ¿no?, para...
7: ¿Le podría hacer un poquito de zoom la cámara para poder, digamos, mostrar un poco ese cuaderno para que vean cómo llevan estos delincuentes los apuntes?
6: Una organización criminal conocida como los Turquianos, que es liderada por el Pibu. Recordemos que el Pibu recientemente ha salido de prisión y a raíz de que ha salido de prisión se están cometiendo homicidios, extorsiones, han incrementado las denuncias por extorsiones. Acá es por eso que nosotros le hemos puesto un poco más de fuerza al trabajo que estamos haciendo y se ha creado un grupo de extorsiones. El comando ha tenido muy bien en crear un grupo de extorsiones para poder neutralizar este accionar delictivo. Y justamente cuando hemos estado, como le digo, en toda la intervención, ha llegado la DIRINCRI y la DIRIN, porque ellos los han estado siguiendo hace un par de semanas atrás y ha coincidido con que nosotros los hayamos capturado en ese momento.
5: Capturado. Y justamente también, Thaís, en imágenes de apoyo van a observar el seguimiento que han realizado los agentes, en este caso de la DIRINCRI, a todas las personas intervenidas esta madrugada. En realidad, durante la madrugada, la intervención que realiza primero es la comisaría, en este caso la DIPINCRI de Villa María del Triunfo, por una actitud sospechosa, pero luego se dieron cuenta que los agentes de la DIRINCRI también estaban tras los pasos de los que han sido intervenidos esta madrugada. Pero ¿por qué estaban tras los pasos de ellos los agentes de la DIRINCRI? Eso también nos va a explicar ahora el comandante Parra, porque quien sería el líder de esta banda que lo han denominado como los Choches del Barrio, ya tenía antecedentes policiales. ¿Quién es el líder y por qué tenía antecedentes policiales?
6: El líder de la banda criminal Los Choches del Barrio es el conocido como alias Yogi. Es el que ya estuvo detenido por homicidio ya el año pasado y bueno, salió en libertad por X motivos. Esperemos que esta vez nos haga en libertad. Ya se ha comunicado con la doctora Cintia Saritupac, ¿no?, que es la fiscal que va a estar a cargo, y confiamos en que se va a hacer un buen trabajo para que estas personas no salgan en libertad y puedan pagar sus culpas y sus homicidios en la cárcel, porque varios de ellos tienen antecedentes por homicidio, aparte se dedican a la venta de drogas y se dedican al sicariato. Son unas personas que la verdad no deberían de estar en la sociedad porque causan mucho temor, mucho pánico, mucho miedo a la sociedad, a las familias inocentes, trabajadoras, sobre todo a niños, porque ya hasta extorsionan en los colegios. Los niños ya no quieren ir a los colegios, ya los padres no quieren ir a los colegios por temor a que les pasen algo.
5: Justamente usted realiza la intervención de quien sería el líder, el Yogi, en los alrededores de un colegio. Sí. ¿Se presume que ellos habrían estado intentando extorsionar, dejar algún mensaje?
6: Sí, justamente a los alrededores de un colegio es que nosotros encontramos a estos sujetos, a alias Yogi, lo intervenimos, y él es donde se empieza a dar a la fuga. Y ya pues, ¿no?, los indicativos, ¿no?, ya señalan de que estos han estado queriendo extorsionar, amedrentar, ¿no?, al colegio, dejar mensajes extorsivos y X cosas.
5: Respecto a quien sería el líder, Yogi, aparte de este antecedente de homicidio, ¿tiene otro tipo de denuncia?
6: Sí, también tiene denuncia en San Juan de Miraflores por extorsionar a empresas de transporte.
0: Primo, hay algo que hasta ahora todos nos preguntamos: ¿de qué nos sirve que la policía actúe de manera inteligente, heroica, valiente, capture delincuentes, extorsionadores, sicarios, terroristas, si a la hora de la hora el Poder Judicial o el Ministerio Público los va a dejar libres? O sea, ¿de qué nos sirve todo el esfuerzo que han hecho de investigar, de averiguar? En este caso se nota aparentemente que ha habido una parte de investigación y la otra parte del chiripazo, pero en realidad la policía es la que lo hace. La que entra, la que anima, decide a dónde entrar, dónde ir, es la policía. Y si la policía logra esta detección y logra la captura de una persona que debió o tendría que estar preso, ¿por qué entonces tiene que salir en libertad? O sea, ¿cuándo va a ser el día en el que tengamos un Poder Judicial y un Ministerio Público que respalde a la comunidad y que podamos ver que a la par que la policía actúa bien, ellos también? O sea, porque si no, pues imagínense, la policía detiene, captura, lo lleva al Ministerio Público, el Ministerio Público lo propone, el Poder Judicial lo libera y luego seguimos igual. Entonces, eso no está bien, de ninguna manera, ¿ok? Esperamos que esto camine mejor, que de alguna u otra manera la justicia se implante mejor y de esa manera podamos vivir más tranquilos, porque la idea es esa, ¿no? Bueno, primo, vamos ahora con Lurín. Atención, tenemos noticias de Lurín, desde la Municipalidad de Lurín. Veamos primero el video para ver y escuchar.
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1: Bueno, primos, esta es la visita que realiza la autoridad municipal a algunos domicilios de personas que se apuntan o en todo caso tienen problemas económicos o de salud. Entonces la visita se hace justamente para solucionar su problema, ¿de acuerdo? Hoy viernes, atención, hoy viernes estamos en la semana celebrando San Pedrito, atención, San Pedro en Lurín y además en todos los distritos del sur que son pues netamente pescadores, ¿ok? Vamos por la fecha primero, a ver, listo, ahí está. ¿Listo? Vamos, primos, atención, viernes 26 de junio, 7 de la noche, misa en honras a San Pedro por las intenciones de la Municipalidad y de la Asociación de Caladores de Lurín. Sábado 27, atención, 7 de la noche, también en la Catedral, misa en honras a San Pedro por las intenciones también de la Municipalidad de Lurín y Gremio, y además del Gremio de Pescadores de Lurín. Domingo 28, igual misa de víspera a San Pedro e intenciones de la cofradía de San Pedro. A las 12 del día, serenata y salida de San Pedro al atrio de la catedral. Ahí está, fiesta de San Pedrito, fiesta de Lurín, fiesta del pescador. Esperamos que todos ustedes la pasen bien, que disfruten su día, que además tengan pues sus reuniones, que la pasen chévere y por supuesto siempre con la compañía de Radio del Sur. La gran banda escolar ya está lista. Atención, qué gran noticia, atención. Los estudiantes de las diversas instituciones educativas del distrito de Lurín participaron en el ensayo general de la gran banda escolar integrada por talentosos alumnos de las 5 zonas del Lurín. Ah, man, ya. Por si acaso esto es diferente, ¿eh? Acá esto es diferente, ¿eh? Esto no es un colegio que tiene su banda escolar, sino son los alumnos de diferentes colegios que se han reunido y han hecho y se ha logrado la gran banda escolar. Esto es único, ¿eh? Esto no lo he visto yo en otro distrito, ¿eh? Así que este importante encuentro permitió ultimar detalles para la gran presentación que ofrecerán este viernes 26 de junio, o sea, el día de hoy, durante el tradicional desfile en honor a nuestro santo patrón, San Pedro. Los invitamos a hacer, ahí está, acá está la hora, la fecha. Los invitamos a ser parte de esta gran celebración. Los esperamos a las 8 de la mañana. Ya están allá, ya están en la Plaza de Armas de la Zona B para alentar a nuestros estudiantes y acompañar esta gran muestra de talento y disfrutar juntos de un emotivo homenaje a San Pedro. O sea que ahorita ya los alumnos de diferentes colegios, o sea, se han unido los mejores de todos los colegios para armar la gran banda escolar de Lurín. ¡Qué bacán, primos! Esto es ahorita. Lastimosamente estamos acá, pero apenas... Y el gordito que está delante, ¿quién es? ¿Beto Alba? Por si acaso, ahí está, listo, muy bien. Ahí están los alumnos de diferentes colegios, se han unido, me imagino que tienen acá un maestro, que es el que los dirige, para hacer un gran espectáculo que en estos momentos se realiza en la Plaza de Armas de Lurín. Están todos ustedes invitados para ir y apreciar y escuchar a la gran banda escolar de Lurín. Prima, prima, nos vamos a la pausa y retornamos ese día. Prima, primo.

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1: Atención, matrimonio civil comunitario en Mamacona. Miren, el mejor lugar lo ha escogido la Municipalidad de Lurín. Atención, es este sábado 29 de agosto. Atención, matrimonio civil comunitario con la Municipalidad de Lurín. Para inscribirse, WhatsApp 967-867-431. Y también pueden acercarse a la Asociación Nacional de Criadores y Propietarios de Caballos de Paso Peruano. Esto es en Mamacona, Lurín. También pueden acercarse a la Oficina de Registro Civil en la Municipalidad de Lurín, Avenida Víctor Raúl Laya de la Torre, Manzana B, Lote 4 y 5, Urbanización Las Virreinas, en Lurín. La Municipalidad de Lurín felicita a las futuras parejas que se van a casar en el matrimonio civil comunitario, nada menos que en Mamacona, prima, primo.
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1: Primos, terminar esta locura. En algún momento te has puesto a pensar de qué manera avanzó, creció, se hizo grande Cuba. ¿De qué manera se hizo grande y avanzó Venezuela? ¿De qué manera avanzó, creció Bolivia? En el caso de Nicaragua, o sea, ¿cómo es que han crecido? ¿Cómo es que el comunismo, de alguna u otra manera, nos demostraron que eran el camino ideal para seguir? Porque es, lo que sí se sabe es que, por ejemplo, en el caso de Cristina Fernández en Argentina, tiene todo un arsenal realmente gigante de carros de lujo, que eran más de 100 carros de lujo en una especie de búnker, en una especie de espacio, un campo deportivo abierto, techo alto, y allí tenía carros de lujo. También se habló que tiene una cuenta de ahorro en el Banco del Vaticano. Se habló también del tema, por ejemplo, de lo que ha pasado en Venezuela, Maduro, con cualquier cantidad de dinero en el exterior. O sea, la plata que tienen ellos no la tienen en su país, la tienen fuera, inversiones, compran propiedades. En el caso de Irán también lo mismo. En Irán, por ejemplo, prohíben que las mujeres usen ropas cortas que muestren la cara, pero sin embargo las parejas de los líderes de Irán están en Estados Unidos y tienen plata. Y se visten como todo, se viste todo el mundo, con faldas, pantalones, chores, bikini, todo normal. Pero en su país prohíben que las mujeres hagan eso. Entonces, y si luego, si vamos un poco viendo atrás, ¿qué es de la vida de Hugo de Chávez? De Hugo Chávez, ¿sabes tú que la hija de Chávez es una de las grandes millonarias que tiene más millones en Estados Unidos? ¿Sabes tú la cantidad de plata que le han robado a su país y se la han llevado ellos, porque son los que se llevan, para eso quieren el poder, para poder tener la plata, el poder manejar las cosas como le da la gana. Eso es. Pero lastimosamente hay personas, hay desgraciados que viven en el mundo y que auspician esto. ¿Por qué? Porque Venezuela, por si acaso, primo, no sé si te has enterado, en Venezuela, por ejemplo, Zapatero, un ex presidente de España, un ex político de España, que, bueno, no es ex político, no, sigue siéndolo, pero este tipo, por ejemplo, tiene cantidad de joyas, cantidad de oro, plata como cancha, casi una lisura, como miércoles. Y entonces la pregunta del millón, el presidente de España, ¿por qué viajaba tan seguido a Venezuela? ¿Era tan amigo de Maduro? ¿O por qué? ¿Por qué viajaba tan seguido o tantas veces a Venezuela? ¿Para qué? ¿Cuál era el motivo? ¿Cuál era la circunstancia para que él viaje tan seguido a Venezuela? ¿Para qué? Nada más. ¿No? Entonces ahora, por ejemplo, cayó Zapatero y el presidente de España está asustado. Sánchez está asustado. Sabe que en cualquier momento cae. Y esto se va a saber. Se va a saber la verdad. Entonces yo lo que les digo, primos, es lo siguiente. ¿Quiénes son los auspiciadores de toda esta vaina? ¿Quiénes son, por ejemplo, yo tengo una consulta? Estas famosas marchas, esta marcha que estaba promocionando Sánchez, ha sido un fracaso. Porque si una persona saca 9 millones de votos, lo mínimo es que en sus marchas haya siquiera unas 200.000 personas. Mira, de 9 millones te pido solamente 200.000 personas que vayan a marchar. No han llegado ni siquiera 5.000. No han llegado ni siquiera 5.000. En la última que pidieron para el sábado pasado, no llegaron ni a 1.000. No llegaron ni a 1.000. ¿Y por qué? Porque te mienten. Te mienten. Mira, te dijeron que esto es un fraude. Ok, ya, fraude. Y estamos de acuerdo. Ok, y ahí. Y ayer se llevó a cabo el reconocimiento y la entrega de las credenciales de los senadores. La gente que dice que es fraude no debió haber ido. Debieron haberse ausentado. Si es fraude, no voy, pues. Si es fraude, ¿cómo voy a ir? Al ir, estoy dejando solito a mi líder. Sánchez se quedó solito. Porque fueron todos, hasta Belmont fue. Fueron todos y dejaron solo a Sánchez. ¿Y por qué? Porque hay un auspicio internacional. ¿Y quiénes son los que auspician? ¿Quiénes son los que manejan esta vaina? Soros, a nivel mundial. Ahora es el hijo. Y luego también está, digamos, millonarios que emplean su poder y su dinero para esto. Por ejemplo, en el caso de Irán. Irán tiene un montón de plata. Irán es millonario, es un país que tiene un montonal de plata porque venden pues un montón de petróleo. Y la plata del petróleo, ¿qué le hacen? Por un lado, se compran pues propiedades, oro, joyas. Sus mujeres viven en Estados Unidos en lugares que no son pues como su país, donde sí tienen todo tipo de libertad y auspician criminales. Y entonces por eso es que le hacen la guerra y constantemente atacan a Israel. Eso es, son terroristas que están constantemente atacando a Israel. Nunca los dejan descansar. Ellos lo que quieren es desaparecer a Israel a como de lugar. Y hacen lo que sea. Incluso, por ejemplo, han llegado al extremo de poner, primos, cañones, bombas, misiles, todo, pero en subterráneos. Un subterráneo para nosotros, tú, yo, que vivimos acá, un subterráneo para nosotros es, ponte, 2, 3 pisos, 5 pisos, 5 subterráneos, ya, máximo. 5 por 3, 15 metros de profundidad. ¿Sabes a qué profundidad tiene sus almacenes de armamento Irán? Primo, prima, 50 metros, 60 metros, 75 metros.

0: Que es sensacional y lo compartimos con ustedes para que vean cómo es que el crimen se esconde hasta en los túneles y subterráneos de más de 50 metros de profundidad.
1: Exactamente a las 12 horas, bajo un sol de mediodía que quemaba sin piedad el desierto iraní, tres sombras volantes cruzaron en silencio el espacio aéreo de la región sin que ningún radar las detectara. Sin rastro de humo, sin rugido de motores audible desde tierra, sin firma infrarroja que los traicionara. Tres bombarderos B-2 Spirit volaban en formación abierta a 12.500 metros de altitud, cada uno transportando en su bodega de armas algo que Irán nunca creyó que vería caer sobre su suelo: la bomba perforadora de búnkeres más destructiva jamás construida por manos humanas. En Teherán, los generales de la Guardia Revolucionaria almorzaban con calma. Llevaban años escuchando advertencias diplomáticas. Llevaban años cavando. Habían enterrado sus centrifugadoras, sus laboratorios de enriquecimiento, sus almacenes de misiles balísticos a 60, 80, incluso 90 metros bajo tierra, blindados con concreto reforzado de 3 metros de grosor. Creían que la profundidad era su escudo definitivo. Creían que ninguna fuerza aérea del mundo podía alcanzarlos donde se habían escondido. No tenían idea de que esa misma tarde, tres aeronaves invisibles ya tenían sus coordenadas exactas cargadas en sus sistemas de navegación, y que los hombres que las pilotaban llevaban meses entrenando específicamente para este momento. Para entender por qué este ataque fue posible, hay que entender primero cuánto tiempo llevaba Irán construyendo su fortaleza subterránea. No fue algo que ocurrió de la noche a la mañana. Fue una decisión estratégica tomada a finales de los años 90, cuando los líderes iraníes observaron lo que los bombardeos de la coalición hicieron a las estructuras superficiales de Irak durante la Guerra del Golfo, y sacaron una conclusión muy clara. Cualquier instalación que pueda verse desde el aire puede ser destruida desde el aire. La solución era sencilla en concepto y enormemente compleja en ejecución: meter todo bajo tierra. Las instalaciones subterráneas iraníes no son simples túneles. Son ciudades militares enterradas que tomaron décadas en construirse y costaron decenas de miles de millones de dólares. Fordow, construida bajo una montaña de granito en la provincia de Qom, alberga más de 3.000 centrifugadoras avanzadas a 90 metros de profundidad. Sus paredes de concreto fueron diseñadas específicamente para resistir cualquier armamento convencional conocido en el momento de su construcción. Los ingenieros iraníes estudiaron los estándares de construcción de búnkeres soviéticos, consultaron con especialistas norcoreanos en excavación subterránea y aplicaron lecciones aprendidas de décadas de desarrollo de infraestructura militar clandestina. El resultado fue una instalación que la mayoría de los analistas occidentales, hasta hace muy poco tiempo, catalogaba como prácticamente indestructible con medios convencionales. Natanz, dispersa en una red de galerías subterráneas interconectadas que se extienden por kilómetros bajo el desierto central iraní, opera cámaras selladas a presión capaces de resistir ondas expansivas masivas. Cada sección de la instalación está compartimentada mediante puertas de acero de 40 centímetros de grosor, que se cierran automáticamente ante cualquier variación de presión interna. Incluso si una sección fuera dañada, el resto seguiría operando de manera independiente. Los diseñadores pensaron en todo, o eso creían. Isfahan almacena componentes críticos de misiles balísticos en cavernas naturales reforzadas artificialmente, aprovechando la geología de la región para añadir capas adicionales de protección natural. Pero la instalación más inquietante, la que mantenía despiertos a los analistas de inteligencia occidentales, era una cuarta ubicación cuya existencia fue confirmada apenas 18 meses antes del ataque. Una instalación sin nombre oficial, referida internamente en Minos en Odasimo, documentos de inteligencia solo como sitio Delta, excavada a más de 100 metros de profundidad, bajo una cadena montañosa al este del país, con entradas camufladas bajo instalaciones agrícolas, aparentemente ordinarias. Irán invirtió más de 20 años, y se estima

0: que entre 20 y 30 mil millones de dólares construyendo esta red completa. Ingenieros norcoreanos, técnicos chinos y especialistas rusos contribuyeron en distintas fases de su diseño y construcción. El objetivo estratégico era absolutamente claro: hacer que un ataque aéreo convencional fuera completamente inútil. Y durante mucho tiempo, ese cálculo fue correcto. Hasta que Estados Unidos desarrolló la GBU, 57 Massive Ordnance Penetrator, y decidió que era el momento de usarla. La GBU-57 no es una bomba convencional en ningún sentido de la palabra. Es un proyectil de 13.600 kilogramos de acero especialmente endurecido y explosivo de alta densidad, diseñado con un único propósito en mente: perforar tierra, roca y concreto hasta alcanzar lo que se esconde debajo y destruirlo completamente. Su nariz de acero tratado térmicamente perfora más de 60 metros de roca sólida antes de que su espoleta de retardo de precisión active la detonación en el punto exacto calculado para maximizar el daño estructural. Contra concreto reforzado de alta resistencia, como el que protege Fordow, perfora entre 48 metros con una precisión calculada al centímetro, mediante un sistema de guía combinado GPS e inercial, que corrige la trayectoria durante toda la caída libre. Pero hay un detalle crítico que hace a esta bomba tan especial y tan limitada al mismo tiempo. Solo existe un avión en el mundo capaz de transportarla. Porque con sus 13.600 kilogramos de peso y sus 6 metros de longitud, la GBU-57 simplemente no cabe en la bodega de armas de ningún otro bombardero operacional. Solo el B-2 Spirit fue diseñado con una bodega lo suficientemente grande para alojarla. Y cada B-2 solo puede llevar 2 unidades, 2 bombas por avión. Eso significa que para lanzar 6 bombas sobre 3 instalaciones distintas, necesitas exactamente 3 B-2 volando en coordinación perfecta. Lo cual, considerando que la Fuerza Aérea de Estados Unidos solo opera 20 BE-2 en total en el mundo entero, representa una fracción significativa de su capacidad total de ataque de penetración profunda, concentrada en una sola misión. Los 3 BE-2 habían despegado desde la base aérea de Whiteman, en el estado de Missouri, 13 horas antes del momento del ataque. Un vuelo de ida y vuelta de más de 19.000 kilómetros sin escalas, sostenido por 4 repostajes en vuelo realizados con precisión cronométrica sobre el Atlántico Norte, el Mediterráneo Oriental y el Océano Índico. Los KC-135 Stratotanker y KC-46 Pegasus, asignados a la misión, habían estado en posición horas antes, esperando en rutas de vuelo preplaneadas sobre aguas internacionales. Cada repostaje duró exactamente el tiempo necesario. Sin comunicaciones innecesarias, sin desviaciones de ruta, sin nada que alertara a los sistemas de inteligencia de señales iraníes de que algo extraordinario estaba ocurriendo a miles de kilómetros de sus fronteras. Los pilotos llevaban más de 10 horas en cabina cuando cruzaron hacia el espacio aéreo de la región. Habían entrenado esta misión específica durante 4 meses. Habían volado simulaciones del perfil exacto de vuelo docenas de veces. Conocían cada punto de navegación, cada frecuencia de radar enemigo que debían evitar, cada ventana temporal en los ciclos de observación de los satélites de inteligencia iraníes. Pero lo más importante era lo que no necesitaban hacer: preocuparse por ser detectados. La sección transversal radar del BE-2 Spirit es equivalente a la de una pelota de golf. Un sistema de defensa aérea puede estar rastreando activamente el espacio aéreo exacto donde vuela el B-2 y registrar solo ruido de fondo. Los radares S-300 rusos desplegados en anillo alrededor de las instalaciones nucleares iraníes, los sistemas más sofisticados que Irán había podido adquirir en el mercado internacional de armamentos, simplemente no generaban retorno de señal utilizable contra la geometría de absorción de radar del B-2. Sus superficies anguladas, sus materiales absorbentes de microondas aplicados en capas específicas sobre la estructura y su diseño aerodinámico sin bordes reflectivos creaban un avión que para todos los efectos prácticos no existía en las pantallas de los operadores de radar iraníes. A las 12:03, el comandante de misión a bordo del primer B-2, al que los registros operacionales identifican solo como Espectro 1, recibió la confirmación final desde el Centro de Operaciones Aéreas Combinadas en Qatar. Cuatro palabras en código transmitidas en una frecuencia encriptada de banda estrecha. Cuatro palabras que significaban que la autorización política y militar para ejecutar el ataque estaba confirmada en todos los niveles de la cadena de mando. Desde el Comando Central hasta el Pentágono. Desde el Pentágono hasta la Casa Blanca. Todo verde. Los tres bombarderos alcanzaron sus puntos de lanzamiento a las 12:09, con una sincronización de menos de 2 segundos entre ellos. No descendieron de altitud. No redujeron velocidad. No modificaron su rumbo en lo más mínimo. Desde 12.500 metros de altura, a velocidad de crucero constante de 900 kilómetros por hora, las compuertas de las bodegas de armas de los tres aviones se abrieron simultáneamente. 6 bombas YEBU 57 cayeron en caída libre hacia el desierto iraní, cada una equipada con su sistema de guía GPS e inercial combinado ajustando la trayectoria de caída en tiempo real. Cada una orientada con un ángulo de impacto calculado específicamente para maximizar la penetración en el punto exacto que la inteligencia satelital había identificado como el más estructuralmente vulnerable de cada instalación. A medida que ganaban velocidad en la caída libre, sus alerones de control realizaban microajustes continuos. El viento a diferentes altitudes, la densidad del aire, la temperatura, todo calculado y compensado automáticamente por los computadores de guía embarcados. Suscríbete al canal porque lo que ocurrió bajo tierra en los siguientes segundos cambió para siempre la ecuación estratégica de todo Oriente Medio. Y ningún medio de comunicación contó la historia completa. La primera GEBU-57 impactó la superficie sobre Fordow a las 12:11. Con un sonido que los habitantes de aldeas, a 20 kilómetros de distancia, describieron después como un trueno que venía de abajo. La nariz de acero penetró 58 metros de roca granítica y tierra compactada en menos de medio segundo, antes de que la espoleta de retardo activara la detonación. La onda expansiva generada por los 2.400 kilogramos de explosivo PV-XN-114 de alta densidad viajó por las galerías de Fordow a velocidades supersónicas, colapsando secciones enteras de túnel, destruyendo los sistemas de ventilación forzada que mantenían operativas las centrifugadoras, aplastando bajo toneladas de concreto fracturado y roca desplazada la infraestructura que Irán había tardado 15 años en instalar. 4 segundos después, la segunda GEBU-57 impactó en el mismo punto, 3 metros al lado del primer cráter. Esta es la técnica conocida como doble golpe, desarrollada específicamente para instalaciones de este tipo. El primer impacto perfora y debilita la estructura de la roca circundante, crea fracturas radiales que se extienden decenas de metros en todas direcciones. El segundo impacto, aprovechando el camino ya parcialmente abierto y la estructura ya comprometida, penetra significativamente más profundo y detona en el corazón de la instalación, con el efecto multiplicado por las fracturas existentes. El resultado combinado no fue simplemente el doble del daño de una sola bomba. Fue exponencialmente mayor. La instalación de Fordow, que los ingenieros iraníes habían proclamado capaz de resistir cualquier ataque convencional, quedó fuera de operación de manera permanente en menos de 10 segundos. Natanz recibió el mismo tratamiento calculado. La tercera y cuarta GBU-57 impactaron en secuencia sobre los puntos específicos donde la inteligencia acumulada durante años de observación satelital y operaciones de recolección de señales había identificado las galerías principales que conectaban las cámaras de enriquecimiento. Las explosiones colapsaron no solo las cámaras en sí, sino los corredores de acceso, las líneas de suministro eléctrico subterráneas, los sistemas de enfriamiento y los puntos de conexión entre secciones que hacían de Natanz una instalación integrada y funcional. Las imágenes satelitales de los días posteriores mostrarían hundimientos del terreno superficial visibles claramente desde órbita, evidencia de los colapsos de cavidades a decenas de metros de profundidad. Isfahan fue la última en recibir el impacto, y también la más crítica desde el punto de vista estratégico inmediato. Bajo esa montaña, según la inteligencia acumulada y confirmada por múltiples fuentes independientes durante los 18 meses previos, Irán almacenaba los componentes ensamblados de al menos 12 misiles balísticos de alcance intermedio, listos para su activación en un plazo de horas. No eran prototipos ni piezas sueltas. Eran misiles completos, con sus sistemas de guía instalados, sus ojivas montadas, esperando solo la orden de ser trasladados a sus rampas de lanzamiento móviles. La quinta y sexta GBU-57 cayeron con una precisión combinada de menos de 3 metros respecto al punto objetivo calculado. La detonación secundaria que siguió fue de una magnitud que nadie en la cadena de planificación había subestimado, pero que igualmente impresionó a quienes monitoreaban la operación en tiempo real desde 1991, Qatar. Cuando los propelentes sólidos de los misiles almacenados se encendieron en reacción en cadena por el calor y la presión de la detonación primaria, la energía liberada fue equivalente a una pequeña detonación nuclear convencional. Los sismógrafos de Turquía, Irak, Arabia Saudita y Pakistán registraron el evento simultáneamente. Las agencias geológicas de tres países emitieron alertas automáticas de actividad sísmica antes de que sus analistas se dieran cuenta de que lo que habían registrado no era un terremoto. Pero antes de conocer las consecuencias geopolíticas completas de esta operación y la respuesta que Irán intentó ejecutar en las horas siguientes, suscríbete al canal y quédate, porque lo que ocurrió después, nadie lo anticipó. Todo el ciclo de ataque, desde el primer impacto sobre Fordo hasta la última detonación en Isfahan, duró 4 minutos y 17 segundos. Los tres B-2 ya habían cerrado sus compuertas de armas y girado hacia el norte rumbo a su primera cita de repostaje antes de que el polvo comenzara a elevarse visiblemente sobre el desierto. Las defensas aéreas iraníes detectaron las explosiones en tiempo real. Activaron inmediatamente sus radares en modo búsqueda de máxima sensibilidad. Pusieron en alerta a sus escuadrones de interceptores F-14 y S-30. Enviaron consultas urgentes a sus operadores de radares de largo alcance en las montañas del norte y el oeste. No encontraron absolutamente nada. Los B-2 ya estaban a más de 300 kilómetros de distancia, completamente invisibles, completamente silenciosos, completamente invulnerables, regresando metódicamente hacia casa. El análisis de daños que los servicios de inteligencia occidentales compilaron en los días posteriores fue devastador para cualquier evaluación objetiva de la capacidad nuclear y balística iraní. Fordow, la instalación que sus propios ingenieros habían proclamado públicamente como indestructible, quedó fuera de operación, de manera estructuralmente permanente. Los túneles colapsados requerirían años de excavación solo para evaluar con precisión el alcance real del daño, sin contar el tiempo y los recursos necesarios para cualquier reconstrucción hipotética. Natanz perdió sus galerías principales de centrifugadoras, reduciendo la capacidad total de enriquecimiento de uranio iraní, en un estimado que los analistas situaron entre el 60 y el 80% de su capacidad previa al ataque. Isfahan perdió no solo los 12 misiles almacenados, sino la infraestructura completa de ensamblaje final que había tardado una década entera en construirse y equiparse. Y el sitio Delta, la instalación cuya existencia Irán nunca había reconocido oficialmente, resultó ser el objetivo de una séptima bomba que ningún análisis público había anticipado. Un cuarto B-2, que había volado en una ruta completamente separada sin coordinación aparente con los otros tres, había ejecutado un ataque individual contra esa instalación en el mismo ventana temporal de 4 minutos. La existencia de este cuarto avión y su misión no fue confirmada públicamente hasta semanas después, cuando imágenes satelitales comerciales mostraron una serie de cráteres superficiales sobre una zona que los mapas iraníes marcaban como terreno agrícola sin valor estratégico. Irán había invertido más de 30 mil millones de dólares y dos décadas enteras construyendo una red que consideraba invulnerable a cualquier ataque aéreo concebible. 7 bombas, 4 aviones y 13 horas de vuelo lo cambiaron todo en menos de 5 minutos de operación activa. La lección que esta operación transmitió a cada potencia militar del mundo fue tan precisa como brutal. Enterrar una instalación no la protege si no puedes proteger el espacio aéreo sobre ella. Y en el año 2025, proteger el espacio aéreo contra un B-2 Spirit, equipado con GEBU-57S, con toda la tecnología disponible en el mercado internacional de armamentos. Una tarea que ningún sistema de defensa aérea existente puede garantizar. La profundidad no es un escudo contra una bomba diseñada específicamente para atravesarla metro a metro. La invisibilidad estratégica del B-2 no es simplemente una ventaja táctica en el campo de batalla. Es la diferencia fundamental entre una operación quirúrgica que elimina capacidades militares específicas sin escalar hacia una guerra abierta y un conflicto convencional de consecuencias impredecibles. Estados Unidos eligió el bisturí con absoluta deliberación. Y el bisturí llegó exactamente a las 12:09 de un mediodía de desierto. Sin anunciarse, sin ser detectado, sin dar tiempo a ninguna respuesta, y sin dejar nada operativo bajo la tierra iraní, que esa mañana había amanecido creyéndose intocable. Suscríbete al canal si este análisis te resultó valioso.
1: Primos, este video es realmente sensacional. Lo hemos compartido con ustedes y lo pueden ver en el Face de la radio cuando deseen, el tiempo que quieran. Ingresen ustedes al Face de Radio del Sur y van a ver ustedes el video completo y van a ver realmente de qué se trató y qué realmente se hizo. Con esta acción, este accionar de Estados Unidos, se pudo comprobar que Rusia no está a la par, que Rusia no corre, China tampoco. China es una especie de un país en el que nosotros no podemos menospreciar. O sea, ellos no han dado a conocer jamás de cuál es su poder. Hablan de puentes, hablan de muchas cosas, pero nada más. En el caso de Rusia siempre ha hecho gala de tener potencia. Pero miren ustedes, ahorita no puede con Ucrania. O sea, no puede. Entonces yo creo que de alguna u otra manera esta intervención de Estados Unidos ha significado una especie de tate quieto a los países europeos. Es más, ya también se salió Estados Unidos de la OTAN y es más, ya no les va a seguir auspiciando ni dando plata para que se defiendan los europeos, que ha sido un mal negocio de parte de Europa, pero en fin, cada quien toma sus decisiones. Y ahí está, el asunto es bien clave. Tú sabes, primo, que por ejemplo, no sabíamos que por ejemplo, mucha plata, mucho dinero que daba Estados Unidos a USAID, que es una especie de ONG o institución norteamericana y que recibía de parte de Estados Unidos de los impuestos de los americanos millones de millones de millones de soles y que también servía para, en cierta forma, asolapar el dinero y apoyar a estos movimientos izquierdistas y comunistas. ¿Tú sabes la cantidad de ONG que están llorando porque USAID ya no funciona? Ahí está, para que veas más o menos cómo es que de alguna u otra manera el dinero se utiliza para hacer daño, para hacer mal, o en todo caso el mal, ¿ok? Eso es un poco lo que ha pasado. Pero en fin, vamos a continuar, primos, y por supuesto hay que agradecer a la gente que colabora con nosotros enviando videos y también nos ayuda con información, que la utilizamos y la compartimos con ustedes desde esta radio chiquitita, que está en un cerrito bien bonito, que es Villa Alejandro, tercera etapa, ¿ok? Primos, agradecemos a todos ustedes por estar siempre con nosotros. Gracias también a Jimena, que el día de hoy ha trabajado muy alegre, muy contenta, porque ha recibido una muy buena noticia del exterior y, por supuesto, la ha alegrado enormemente. No se la va a contar a Lucho Lobatón. Saludos también en nombre de Lucho Lobatón. Gracias también. Y recuerda que a las 12 del día tenemos Puro Perú. Y hoy también, 12 en punto de la tarde, tenemos nada menos que Salsa con Clase, con primicias y goles tremendos de salsa para todos ustedes. Hoy también, por si acaso, A las 5 tenemos el Osito Musical con música del recuerdo, rock también para ustedes. Hoy también, por si acaso, a las 9 de la noche está nada menos que, atención, nada menos que La Hora de Planchar. Y a las 10 arranca La Noche Despierta para que no te quedes dormido. Y por si acaso, no estén regalando tea, están regalando té ahora, ¿no? Le han regalado a Lucho Labatón, le han regalado Tentación de los Andes, imagínense, Tentación de los Andes, para que se vaya a dormir a los Andes. Increíble. Primos, gracias, cuídense bastante. Buen día para ustedes, felicidades. 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Chau, prima, chau, primo.

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6: Son las 10 y 8 minutos.

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2: Lo más bonito de la vida, primos, es disfrutarla bien. Pero para disfrutarla bien hay que estar bien también, bien de salud. Y por supuesto vamos a entrevistar el día de hoy, interrumpimos la programación para entrevistar al doctor Oiblis Cardona. Él es médico de Servimedic, esta entidad médica que tiene unos equipos muy modernos y está al servicio de la comunidad del sur. Y están en Lurín en estos momentos para que la gente que desee o necesite hacerse ver, pues aproveche esta oportunidad muy buena de salud. Doctor, ¿cómo están? Bienvenido, buenos días.
3: Sí, muy buenos días. Qué gusto. Primero que todo, agradecer a aquellas personas que hicieron posible que nosotros estuviéramos aquí. Decirle que estamos aquí en el local de Santo Sepulcro.
2: Santo Sepulcro.
3: Invitando a la población que asista aquí a la campaña médica cubana, donde las consultas médicas son gratuitas, la densitometría ósea para ver si el paciente tiene osteopenia y osteoporosis es totalmente gratis para la población, la videoscopía, que es la revisión del oído para ver si los pacientes tienen alguna afectación del oído medio, del oído externo, perdón, es totalmente gratis, y la consulta visual, la medición de la vista computarizada es totalmente gratis para la población.
2: Ahora, pero estuve viendo ahí, por ejemplo, una atención súper especial, que los niños y los ancianos no pagan, ¿no?
3: A ver, ninguna consulta se paga.
2: Correcto.
3: Sea niño, sea anciano, sea joven, ninguna consulta se paga.
2: Perfecto.
3: Y a aquellas personas que por ejemplo, son ancianas, que tienen un bajo nivel económico, nosotros siempre lo ayudamos con lo que es la ecografía.
2: Eso, doctor, es muy interesante que la gente sepa. ¿Qué tipo de ecografía tienen ustedes para la gente en este lugar?
3: Ya, pues, nosotros realizamos ecografía de todo tipo, ecografía abdominal, renal, transvaginal, prostática, ecografía pélvica, ecografía ginecológica, ecografía de partes blandas de las articulaciones, todo tipo de ecografía.
2: Y cuando hablamos nosotros de ecografía, estamos hablando de una especie de examen de prevención, ¿verdad?
3: Sí, claro. Las personas tienen que entender que más que curativo, se puede prevenir muchas enfermedades y no esperar a que ya tenga la enfermedad para poner un tratamiento. Si tú previenes la enfermedad, el paciente va a tener una mejor calidad de vida y no va a tener el problema de salud.
2: Y esto es bacán porque sencillamente las personas van y además tienen la atención inmediata. Más o menos, ¿cuánto demora el que una persona pueda ser atendida? Si es que llega, póngase a las 10, 8, 9 de la mañana.
3: En dependencia de la cantidad de la afluencia de pacientes que tengamos.
2: Es por orden de llegada, ¿no?
3: Sí, por orden de llegada, pero se atiende a todo el mundo y en los resultados de los análisis, de las ecografías, de lo que el paciente se realice, algunos salen horario de la mañana y otros salen horario de la tarde, pero siempre en el mismo día.
2: O sea, en el mismo día tienen todo el resultado.
3: Exactamente, en el mismo día tienen todo su resultado y con tratamiento puesto.
2: ¿Requieren de algún tipo de llegada en especial, que sean de algún lugar en especial? ¿O puede venir gente de San Bartolo, gente de Punta Negra, gente de otro distrito puede venir a atenderse?
3: Sí, puede venir persona de donde quiera. De los diferentes distritos, incluso hay pacientes que nos siguen, que son de lejos y vienen también a ver, a seguirse chequeando y a valorarse, a ver cómo sigue su tratamiento.
2: Si tuviera que hacer un cálculo de más o menos gente de que ha atendido, gente de qué lugar ha atendido más.
3: Hemos tenido muy buena afluencia de pacientes, hemos atendido muchas personas. Y generalmente son de los alrededores aquí de...
2: Perfecto, me parece muy bien. Ahora, cuando hablamos nosotros de este tipo de atenciones, ¿van más mujeres que hombres o...? ¿O es al revés?
3: No, han venido bastante similar, porque primero vienen muchas mujeres y nos traen a la familia, nos traen al esposo, a los padres, a los hijos.
2: Si una persona tiene una duda sobre una especie de cáncer de mama, ¿ustedes pueden hacer la atención?
3: A ver, se le puede ver si tiene algún análisis, la paciente puede traer sus análisis, nosotros le explicamos, se lo vemos de nuevo, y si le falta algo, hay que hacerle algo, nosotros le explicamos al paciente o se le indicamos si está aquí en nuestra campaña. Decirle a la población que se recuerden que por venir no se le cobra nada, puede traer sus análisis, nosotros se los vemos a revisar y le volvemos a decir cuantas veces sea necesaria, le explicamos las veces que sea necesaria para que ella entienda su patología o la enfermedad que pueda tener.
2: Ahora, si la persona tiene, digamos, estudios que se han hecho y tienen los resultados, ¿también los pueden llevar y ustedes hacer una evaluación?
3: Exactamente.
2: Perfecto.
3: Exactamente, puede traer sus resultados y nosotros le hacemos una evaluación aquí.
2: Y el resultado sí que toman los análisis allí el mismo día, sea en la mañana, sea en la tarde, ¿verdad?
3: Sí, así es.
2: Perfecto. ¿Van a quedarse hasta cuándo, por favor?
3: Nos vamos a quedar una semana más.
2: Perfecto.
3: Una semana más porque hemos tenido muchos tratamientos, lo que es infiltraciones de las articulaciones,
2: Ese es un tema que me gustaría que por favor lo explique. Infiltraciones, estamos hablando de gente que tiene dolor en las rodillas, en algún lugar especial del cuerpo, ¿verdad? ¿Eso lo están haciendo ustedes?
3: Sí. Nosotros infiltramos con ozono, infiltramos con plasma rico en plaquetas, infiltramos con corticoides e infiltramos con el ácido hialurónico.
2: Ese es para las personas que tienen un dolor constante y no se lo sacan.
3: Exactamente. Valoramos al paciente, vemos qué patología tiene el paciente, en dependencia de lo que tenga el paciente, entonces es la infiltración que usamos en los pacientes. Al igual que el tratamiento de varices sin cirugía, que hacemos aquí, que le hacemos el tratamiento de las varices a los pacientes y luego tenemos que revisarla, el tratamiento de las varices.
2: En el caso, por ejemplo, de las varices, ustedes no hacen operaciones, ¿verdad? Sino simplemente
3: no.
2: Tratamiento directo ahí.
3: Hacemos tratamiento, un tratamiento que es con polidocanol, el polidocanol es un vasoconstrictor que reduce lo que es la vena, disminuyendo ese déficit que produce la varice.
2: Perfecto.
3: Ese trastorno circulatorio.
2: Perfecto. Ahora, me parece muy interesante, primos, lo siguiente. Estamos entrando en una etapa de frío. Algunos piensan que es de mucho calor, pero es un super niño el que viene. Si tienes problemas de dolores, esto es fundamental, porque estamos hablando de inyecciones de ozono, lo que significa que es un tratamiento directo contra el dolor y es muy bueno. 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Recuerden que esto es hasta las 7, ¿no? 7 de la noche, ¿no?
3: Sí, trabajamos de 8 de la mañana a 1 de la tarde y de 3 a 7 de la noche.
2: Y la atención es por orden de llegada, ¿ok?
3: Por orden de llegada.
2: Nada que mi padrino me mandó, mi mamá, mi tía, no, nada. Por orden de llegada, ¿verdad?
3: Está bien. Por orden de llegada.
2: Qué bueno. Bueno, doctor, muchas gracias por estar con nosotros. Cardona es un apellido ligado mucho a la música. En Venezuela hay mucho Cardona, ¿no?
3: Sí, pero hay Cardona, el Cardona que de mi apellido es de origen español.
2: Ya, bueno, está bien, usted ya quiere, ya, quiere irse más a España que a Venezuela, perfecto, me parece bien. Doctor, éxito, que les vaya muy bien, me gustaría mucho que por favor vean más el tema de los dolores, porque ya por experiencia he tenido yo ese tipo de tratamiento, y ese tratamiento, primo, del tipo de la inyección con ozono es muy bueno, y además sí. Te cura, te sana el tema del dolor casi, no inmediatamente, pero a los 2-3 días estás completamente bien. Así que si tienes un dolor de rodillas, de cadera, que además no te abandona y te hace sufrir y no puedes estar bien, esta es una muy buena oportunidad que puedes aprovechar. Recuerden que es en el local del Santo Sepulcro. 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Bueno, doctor Cardona, muchas gracias por estar con nosotros y un saludo para todo el equipo de Servimedic, ¿ok?
3: Gracias a usted.
2: Chévere, gracias. Bendiciones. El doctor Oiblis Cardona de Servimedic colaborando con nosotros en esta entrevista y recuerden que ellos están hasta este fin de semana, así que aprovechen todo lo que puedan.

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0: Son las 11 y 14 minutos.
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5: Son las 11 con 30 minutos.
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1: Son las 11:43.

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6: Son las 12 en punto.
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0: Son las 12 y 16 minutos.
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4: Es la 1 en punto. 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

Señoras y señores, con ustedes en el cajón, Juan Carlos Fuentes. Dice así: ¡vamos, Juan Carlos! Golpea eso, eso. Toma, toma, dale, dale. Toma, que toma, toma. Así es, así es.

0: Es la 1:14.
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6: Es la 1:30.
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0: Es la 1:46.
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4: Son las 2 en punto.
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0: Hola, hola, hola, hola, ¿cómo están, amigos? Buenas tardes, qué rico inicio. Estamos pilas, estamos contentos porque aquí ya arrancó Salsa con Clase. Lo hemos hecho con el que está de moda, el que la está rompiendo en Puerto Rico, en Colombia, en Venezuela, República Dominicana, conciertos en Panamá y no quieren entrevistas con nadie, pero ya vendrá su momento. Guayna, ven, devórame otra vez. ¿Cómo están, amigos? Buenas tardes. A nombre de Manuel Pacheco, en la conducción, me quedo con todos ustedes hasta las 5 de la tarde por la señal de Radio del Sur FM 91.5, la radio más escuchada en el sur de Lima, y Salsa Planet Radio TV, pronto con novedades. Y también es una novedad grata tener a la gente en el TikTok. Gracias, tiktokeros, saludos para ustedes, ¿eh? Los que están en las dos plataformas, la de TikTok Salsa con Clase y el TikTok Orquesta Mangú. Dale like, que yo te doy la música, porque esto ya empezó. Producción de Dani y Fran. ¿Quieren salsa? Salsa tienen, pero ¿saben con quiénes? Con los muchachos de la Dimensión Latina de Venezuela. Buenas tardes.

0: tendremos el especial de Roberto Roena, así que los tiktokeros, los amigos que están en las distintas plataformas, vayan pidiendo los temas del señor Bongo. Hablando de temas, hablando de pedidos, ¿cómo goza la gente y pide a Manolito con Gilberto Santa Rosa? Dos grandes de la música para Me Estoy Acostumbrando. Con el saludo del maestro desde Cuba. Gracias por el saludo, maestro Manolito Simonet.
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Atención, atención toda la gente seguidora de nuestra programación, la salsa no morirá. No que está en UCI, no que está en emergencia, ni hablar. Lógicamente, como situación normal de la vida, nos van dejando grandes figuras que han hecho historia, pero aparecen otras. 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Hablando de producciones, aparece realmente como una nueva figura. Él es Rick Indio. Antes se llamaba Indio, le cambió.

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3: Son las 2 con 30 minutos.
4: 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Ya no esperes más, no esperes más, como decía Rick Indio, no esperes más porque viene el recuerdo, viene el viejito. Aquí está Persona Ideal con Orquesta Adolescente de mi amigo el Negro Mendoza. Y a esta hora, en Salsa con Clase,
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gente que está en las diversas plataformas, para los amigos de Salsa con Clase, atención Punta Negra de fiesta, Punta Negra y alrededores, sur de Lima, sábado 27, este sábado, es decir, mañana, homenaje a San Pedro, Día del Pescador. Juegos y show infantil, música criolla y la rica, deliciosa gastronomía. Una cartelera artística donde no solamente va a estar Mangú, hay que mencionar a los grupos, claro. No, pero menciona Mangú nada más. No, no, no. Hay que respetar siempre a los colegas y darle oportunidad también a los nuevos grupos para que se vayan dando a conocer. Por ejemplo, va a estar Elizabeth Salazar y Orquesta, Grupo La Banda, y para bailar y gozar, Internacional Mangú. Además de invitados sorpresas, el evento de mañana será en la Loza Deportiva El Hueco. Organiza el Gremio de Pescadores Emprendedores de Punta Negra. Así que pasa, pasa la voz. Y ahora pasa la voz que llegó algo sabroso con Sexteto Acarey de Junior Caro. Un saludo para Junior. Y tienen como invitado al cubano Michael Dinza y Lo Rojo.

0: 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Y después de Sexteto Carey, vamos a recordar con Siéntete Ahí para que veas al nene en live, en vivo, el único, el fabuloso, el que agarrando su bajo pone a gozar a todo el mundo, ¿eh? Hasta ahora, aunque pasen los años, Oscar de León, el que más ruge en salsa, salsa sí, pero con clase.
1: Amigos, les habla Oscar de León, estoy saludándolos a través de Radio del Sur 91.5 FM y es el momento propicio para saludar a ese gran programa o la legión del mismo, como lo es Salsa con Clase, conducido por Manuel Pacheco. Oscar de León, saludos.

0: 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Y vamos a presentarles ahora a Yamil Quijada, gracias al sello, a la marca de Roberto Rosario, NG Record. Te voy a olvidar, disco que destaca en Salsa con Clase, con tu amigo de siempre, Manuel Pacheco.
1: Hola, hola, hola, familia salsera, por aquí te saluda Yamil Quijada y quiero mandarle un abrazo y un saludo muy especial a toda mi gente del Perú, en especial a Pura Salsa con Clase de mi hermanito Manuel Pacheco. Gracias por todo el apoyo y mis temas suenan ahí. Quédate con ellos. ¡Anda!

0: Adiós.
1: 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Y siempre la pasamos bien. Pasando

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3: Son las 3 en punto.
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Y ahora, señoras y señores, presentamos eso, cortina arriba, maestro, cortina. Ya estamos listos para gozar, para disfrutar de este gran especial, sinceramente tan no promocionado, pero sí esperado, porque hay mucha gente que recién está ingresando a nuestras transmisiones, a nuestra FM, la de Radio del Sur, o también al link internacional de Salsa Planet Radio TV. No sabía, Roberto Roena, claro. Vamos con el especial anunciado. Pero antes vamos a hablar del señor Bongó. Roberto Roena Vázquez, más conocido como Roberto Roena, el señor Bongó, nació en Mayagüez, en Puerto Rico, el 16 de enero de 1940. Lamentablemente, sorprendió al mundo salsero cuando se enteran sus seguidores y el mundo de la música su fallecimiento un 23 de septiembre de 2021. Empecemos con el especial de Roberto Roena, aquí en Salsa con Clase.

0: muchas gracias, dale like, ponle me gusta, pide las canciones también de Roberto Rovena. Estamos sinceramente complacidos, contentos más que todo, por esta gran aceptación en las distintas plataformas y también en Salsa con Clase por Radio del Sur FM y Salsa Plan de Radio TV, pronto con regalos. Tú Lobo Loco y yo tranquilo, calmado, en live en vivo. Está Roberto Rovena y su Apolo Sound.
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0: Claro, estamos con el especial de Roberto Rueda. Empezó su carrera como bailarín, sensacional. En los shows, de repente hay videos que todavía usted puede verificar o constatar, un bailarín de primera, cuando integraba inclusive la gran agrupación Las Estrellas de Fania. Empezó su carrera como bailarín y luego se convirtió en bongocero, después, primero bailarín, pero bongocero de la orquesta de Cortijo y su combo, para posteriormente unirse a la Universidad de la Salsa, a el Gran Combo de Puerto Rico. Es el especial de Roberto Rueda en Live en Vivo, uno de sus grandes éxitos que las chicas suspiran, se desesperan cuando escuchan a Roberto Rueda. ¿Cómo te hago entender?
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7: Son las 3 con 30 minutos.
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0: Vamos con más historias, no historias, vamos con datos, datos de Roberto Roena, el especial de Salsa con Clase, que es el catálogo musical. Antes no te olvides que el día, atención, el día de mañana la salsa no morirá. Una muestra de vigencia y nuevos trabajos y las figuras que van apareciendo con la producción autorizada de Fran Latin Music. Mañana a las 3, la salsa no morirá en los sábados espectaculares. Ya después, el primer sábado del mes de julio, retorna Salsa y algo más con Dani Pacheco. Vamos a presentarles el tema que están reclamando los amigos del TikTok. ¡Claro! ¡Estás equivocado!

0: con algunos datos. Vamos a hablar un poquito más ya en la parte final del especial de Roberto Roena, el señor Bongo. Como homenaje a la llegada, es importante, escuchen bien, como homenaje a la llegada del hombre a la luna con el Apolo 12, para los de la nueva generación, tienen que entrar a los datos, a Google, para que estén enterados cuando el primer hombre o los hombres llegan a la luna a través de el Apolo 12. Roberto Roena bautizó a su agrupación con el nombre de Apolo Sound, por eso Roberto Roena y su Apolo Sound. También fue una destacada figura, como lo hemos mencionado, como bailarín, como bongocero de las estrellas de Fania. Cerremos el especial de este recordado salsero, esta recordada figura de la música latina, con el Lamento de Concepción en Live en Vivo.
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0: Muchas gracias.
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Manuel Pacheco se sigue presentando lo mejor de la música latina, producción de Dani y Fran, del Perú para el mundo, salsa, salsa, sí, pero con clase. Y demuestran su clase mis amigos de Colombia, Yacir y Jimmy Sa, puesto número uno en las principales emisoras colombianas y sonando de manera sensacional en República Dominicana. Aquí está el rico tema, El amor de mi vida.

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7: Son las 4 en punto.
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Únete a la transmisión, comparte, no seas egoísta, comparte, comparte. Claro, estamos en el TikTok de Salsa con Clase y Orquesta Mangú. Dame like y ponle me gusta. Marcamos la diferencia. Y ahora el ritmo que pega, que contagia, el que es diferente. Señoras y señores, aquí está el Micha para ver si sabes.

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1: Ahí estaba el Micha para ver si sabe. 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Llamando al 912-266-280. 912-266-280. Una de Mangú, de la Academia de la Salsa. Las chicas decían, ese tema no lo tenía en la agenda. Aquí está Internacional Mangú. Mi buen

vamos ahora con el sonero urbano, claro, Michael Stewart. Siempre digo que Michael Stewart se adelantó a la época porque ya hace más de 20 años él estaba con la salsa urbana, renovándose, mostrando otro detalle, otra fusión. Aquí está Michael Stewart para Todo, Todo se derrumbó.

Vamos ahora, señora, a la pregunta a las damas que están en el TikTok, ¿eh? Sí, sí. ¿Quién manda en casa? ¿Usted o el... Claro, o el Bravo? ¿Cuál es el Bravo? Bueno, usted es la que manda con Michelle Brava en la programación diferente, la que le gusta a mi gente, Salsa con Clase, con Manuel Pacheco, hasta las 5 de la tarde.

saben, entonces, saludo para la gente del gremio de pescadores. 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Así que vaya con el chisme, vaya con el dato, para ir con la familia. Ahora, sí, claro, va con la familia y baila con su pareja, así, juntitos. Aprieta, como dice Nietzsche de Colombia, que saluda a nuestro programa. Gracias por el saludo, Grupo Nietzsche.

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4: Son las 4 con 30 minutos.
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0: Vamos ahora, suba el volumen porque llegó el tema especial de la jornada. Tema distinto, diferente, porque viene con el, claro, el romántico boricua, Nel Álvarez, Sin Tu Amor. Disco que se las trae, sonando, gustando, en salsa con clase. Ah, me faltó decir, es otra cosa.
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Me da gusto que no esté en cuestiones de marketearse a través de escándalos, temas de farándula. Demuestra su calidad así como tiene que ser. Como artista, el artista tiene que cuidar su carrera. Es el caso específico de una tremenda voz talentosa radicada en México, Distrito Federal. Mi amiga Gaby Zambrano con el cubanísimo Misael Cabrera. Cantan.

0: Chimbú.
1: Recuerda que a la 1 de la mañana se repite el programa por Radio del Sur y las demás frecuencias, ya lo sabe, 1 de la mañana, estén atentos. Bueno, ya viene el osito musical, estamos atentos también a su sabrosa y espectacular programación. Bueno, digo sabrosa porque hay unos, uno se pone a bailar con ese rock en español, con esos temitas en inglés. No solamente hay que tener alegría y sabrosura para la salsa, aunque la palabra siempre se identifica con la música latina. Pero ya sabes, para no entrar en discusiones, en controversias, ya viene el osito musical. Viene ahora el recordado Héctor Tricoche, Un Buen Perdedor.

información. Gracias, amigos del TikTok. Gracias, gracias. A nombre de quienes habla, Manuel Pacheco, quienes están compartiendo hasta la parte final, comparten el like, le ponen me gusta. Muchas gracias, tiktokeros. Y también gracias a nuestra gran legión, a esa comunidad que nos sigue a través de los 91.5 de la FM, Radio del Sur y Salsa Planet Radio TV. Pronto regalando, prepárate, Fran, así que ponte las pilas. Bueno, nos vamos. Gracias a Fran y Dani en producción. También en plataformas digitales, Rey Manuel con Carlos Gabriel. Coordinación, Alfredo Black. Y no hay más. Y por supuesto, en las ediciones, en los controles, Beto Alba, que pronto nos estará dando... Sí, te vas a cortar con el lonchecito. Muy bien. Para el día de mañana, no se olviden, La Salsa No Morirá a las 3 de la tarde con la producción de Fran. Vamos a estar también en estas plataformas. Manuel Pacheco se despide y lo hago con lo nuevo del señor Tito Nieves. ¡Bailemos! Gracias, permiso. Ya viene el osito.

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5: Son las 5 en punto.
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4: Son las 5 con 30 minutos.
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0: Son las 5 con 46 minutos.
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5: Son las 6 en punto. 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

0: Muchas gracias, Leo. Me da mucha alegría esto, ¿sabes?
1: Gracias. ¡Qué buena está la música! ¡Qué bien la pasamos con el Osito Musical!

0: Son las 6 y 14 minutos.
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1: Son las 6:30.
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4: ¡Vamos

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3: Son las 7 en punto.
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